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0: bueno, bueno.
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Muy buenas noches, son las 5 de la madrugada, las 4 en Canarias. Por fin llegamos al viernes 15 de mayo. Y por delante hasta las 7 de la mañana acompañándote con lo mejor de la música española. Saludos de Antonio Almagro, vamos a pasarlo muy bien. Ánimo a los que estáis en el turno de noche.

Y más voces masculinas para acompañarnos en esta noche de viernes, casi a puntito de empezar el fin de semana, como ellos, Fraderita y Manuel Cortés. Este guerrero sin fortuna que nos encanta aquí en Radio Le. Pensaba que la...

Y es que ella lo ha jurado y perjurado, jamás ha estado metida en un armario. Así es ella, nuestra María del Monte. 5:16, aquí llega Agüita del Manantial.

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su nueva sevillana, en la que deja patente muchas cosas, muchos mensajes, cada uno que piense lo que quiera. Agüita del Manantial, María del Monte, y ahora con Diego El Cigala y también con Miguel Campello. En nada, más canciones, claro.

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Le está dando mucha frescura al mundo de la música y nosotros somos partícipes del éxito, del reconocimiento que está teniendo Claudia, nuestra chispa. Lo quiero para mí.

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0: Bendito.
1: Este malagueño, aunque afincado en Málaga, nos ha traído una de las canciones más icónicas de un utrerano, de un sevillano al que sin duda alguna el mundo de la música le debe muchísimo, como es Bambino.

Nos vamos acercando a las 6 de la mañana y como suele decir Marta Güera, nuestra compi, ellos son la R de Radiolé. Camela, que está de nuevo en las radios sonando de todo el mundo. ¿Por qué? Porque están de vuelta. Y lo hacen con esta canción, con este temazo que nos va a acompañar, pues...

Pues te sigo acompañándote en esta madrugada de viernes, 15 de mayo, por cierto. Hay que felicitar a los madrileños y gente de muchos pueblos de Andalucía que están celebrando pues la romería de San Isidro, de su patrón. Más canciones que llegan ya. Éxitos como los de Manuel Malou, Pastora Soler. Y si te parece, hacemos puente aéreo, nos vamos a Cádiz, porque allí nos esperan Rebujitos y todos los besos. Hola.

Muy buenos días, 6 de la mañana, 5 en Canarias. Saludos de Antonio Almagro, por delante una hora con lo mejor de la música española y acompañándote con figuras como lo nuevo de Nolasco y Juana del Mono.

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es que hoy es fiesta en Madrid, celebrando San Isidro este 15 de mayo, es viernes. Menudo puente van a tener nuestros amigos madrileños. Seguimos pasándolo bien. Llega Lolita.

Venga, que sigo acompañándote, camino ya de las 6:30. Buenos días a todo el mundo y gracias por encender ya la radio. La radio de la alegría, como es Radio Le, la Barbería del Sur y Melendi junto a Manuel Carrasco.

Y es que como la cosa va de parejas en estos minutos musicales, 6:30 de la mañana, muy buenos días. Ahora te voy a poner a Montoya y a Carmona, dos apellidos fundamentales para el mundo de la música. Y yo con ellos, ya lo sabes, me quito el sombrero.

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Después de Andy Lucas, de los Gypsy Kings, ahora va a llegar una dulce voz femenina. Vamos a Cádiz porque nos espera Mesaya. Ya nos conocemos.

0: por estar aquí.
1: Ya sabes que está recorriendo un montón de teatros, de sitios bonitos para cantar delante de un público reducido. Un momento muy especial para la carrera que está viviendo Masaya en estos momentos. Ya nos conocemos, así se llama su nuevo tema. Y llegan ya El Arrebato, María Jiménez, y también hace un ratito escuchando a Lolita, pues ahora llega su hermana Rosario, aquí en Radio Le.

Pues no sé qué tendrá que decir. Me lo he encontrado por los pasillos. Me dice: Antonio, tengo un bombazo para esta mañana. Algo nos tiene que contar. Algo te va a contar a partir de las 7 de la mañana Alberto Lezao. No, él no se va de Puente de San Isidro, al menos por el momento. A partir de las 7 de la mañana, todo el equipo de Café Olé al completo para acompañarte en este viernes 15 de mayo, San Isidro. Felicidades si estás de puente. Un beso de Antonio Almagro. Llega Javi Cantón.

0: Buenos días, pipiolos, ¿qué tal? 7:03 minutos de la mañana de viernes de San Isidro, 15 de mayo. Hoy todo va a salir bien. Vamos a por el comienzo de fin de semana. Bueno, pues cuidado con un frente acompañado de aire polar, de lluvia persistente, que trae, pues eso, lluvias y tormentas en toda la franja cantábrica, más intensa por la mañana. En Girona hay riesgo de tormentas fuertes y también en Baleares y en la zona de Denia. Nieve por encima de los 1.200 metros en el Pirineo y otras montañas, heladas débiles en los Pirineos y montañas de la mitad norte, viento muy fuerte en el mar de Alborán, en el Ampurdán y en las sierras del litoral de Tarragona y Castellón. Las temperaturas bajan hoy de forma notable. Son las 7 y 4 de la mañana. Primer repaso a las noticias con Isabel de Leuce. Buenos días.
1: ¿Qué tal? Buenos días. Trump asegura que Xi Jinping está dispuesto a prestar ayuda para alcanzar un acuerdo de paz en Irán. La afirmación es parte de las conclusiones del primer encuentro entre los líderes de ambas potencias. Dice Trump que China quiere desbloquear el estrecho de Hormuz porque tiene intereses en Teherán. Recordemos que es el mayor exportador de petróleo del país asiático. El presidente estadounidense asegura además que Xi Jinping se ha comprometido a no enviar apoyo militar al país persa. A la vez, Trump ha vuelto a amenazar al régimen de los ayatolás, a quienes les ha advertido de que no tiene mucha más paciencia. Además, hoy es el último día de campaña electoral en Andalucía, antes de que los andaluces voten este domingo. Los líderes nacionales estarán en diferentes puntos de la comunidad en los últimos mítines para tratar de exprimir los últimos votos. La clave está en saber qué resultados obtiene el presidente y candidato a la reelección, Juan Manuel Moreno Bonilla, si es capaz de revalidar su mayoría absoluta para no depender de la ultraderecha de Vox. Y queda también por ver si, como vaticinan las encuestas, la candidata socialista, la exministra María Jesús Montero, cae hasta los peores resultados de la historia del partido en esta comunidad. Y quedan 27 días para que empiece el Mundial y la FIFA ya ha confirmado quiénes van a actuar en el descanso de la final, que es el 19 de julio. Serán Shakira, Madonna y BTS los artistas que protagonicen el show y junto a ellos, personajes tan icónicos para muchas generaciones como los de Barrio Sésamo y los teleñecos.
0: Toma ya, la mezcla, ¿eh?
1: Una mezcla ahí exótica.
0: Qué fuerte. Bueno, pues si nada, Isabel, así van las cosas y así se las hemos contado.
1: Así es.
0: A ver, dilo, a ver cómo te queda.
1: Así van las cosas y así se las hemos contado.
0: Madre mía, es la sustituta de Matías Prats. Yo veo, ¿de quién era eso? De Piqueras, que decía... ¿Quién decía esto? Así son las cosas y así se las hemos contado. Esto lo decía alguien de famoso de la tele de noticias, ¿no? Me suena. No lo sabes, ¿no? Es que tú eres muy joven. Y Piqueras decía eso de...
2: Terrorífico, escalofriante, noticia. Avisamos a los espectadores más sensibles de que se abstengan.
0: Parece un poco el rey, ¿no?
1: Bueno, el emérito.
0: El rey, no, no, el padre.
2: Lo siento, no volverá a suceder.
0: Gracias, Isabel.
1: Chao, buen fin de semana.
0: 7:07.

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Buenos días a todos y feliz viernes. Estamos comenzando el Café Olé aquí en Radio Olé. Hoy viernes, mucha gente está de fiesta ya de fin de semana de San Isidro. Pero si te ha tocado madrugar, levantarte y currar, aquí estamos para animarte la mañana. Buenos días, pipiolos.

0: Pam, pam, pam, param. 7:31, café olé. Buenos días, ¿cómo estáis? ¿Cómo habéis comenzado la mañana? Contadme. WhatsApp abierto. 683142277.
1: Buenos días, Alberto. Buenos días, hijo. Mira, saludo a toda la gente de la Sierra de Aracena y a todo el mundo que le guste el programa. Y me gustaría que me pusiera Carmen de los Chunguitos.
0: Carmen.
1: Que te la pido, Carmen. Y, hombre, tienes muchas cosas que poner, que te piden. A ver si pudieras ponérmela, hijo. Te saludo a Encarna y qué programa más bonito, Carmen de Aracena.
0: Carmen, ¿cómo no te voy a poner a ti la canción de los Chunguitos? Por favor, pues por supuesto que sí, Carmen, que te la mereces. Nuestra embajadora, nuestra pipiola en Aracena, Huelva, ¿eh? Ahí está, cada día madrugando para escucharnos. Gracias por estar ahí, un besazo, guapísima.

0: 7:34 minutos. Iker Sojo, buenos días.
1: Buenos días. Ucrania denuncia el mayor ataque con drones desde que empezó la guerra. El jefe de la diplomacia ucraniana ha denunciado ataques de alrededor de 700 drones y 56 misiles sobre Kiev en las últimas 24 horas. Ucrania ha señalado que 21 personas han sido asesinadas en la capital. Entre los fallecidos hay al menos 3 niños y todavía continúan los servicios de rescate. El país ha convocado al Consejo de Seguridad de la ONU para que Rusia responda ante la muerte de los civiles. En España, el paciente de antivirus continúa con oxigenoterapia y su situación es estable. Los especialistas envían mensajes de tranquilidad. Dicen que hay medios, experiencia y personal suficiente para afrontar una infección por antivirus. Estaremos pendientes el próximo lunes. Ese día, los 13 pasajeros que dieron negativo y las 2 mujeres que tuvieron contacto con un positivo, si ese lunes dan negativo otra vez en la prueba de PCR, Sanidad plantea la posibilidad de que puedan recibir visitas y salir bajo petición de sus habitaciones. Incluso se valorará que puedan realizar la cuarentena en casa a partir del 7 de junio. Y hablando de virus, los expertos de salud desaconsejan el turismo de aventura con animales salvajes. Cada vez vemos más en redes sociales a influencers, pues interactuando con este tipo de animales en entornos naturales.

0: A Laurín el Grande, pero también tenemos, bueno, con 17 grados, también tenemos 13, por ejemplo, en Montilla, en Córdoba, 12 grados en Utrera, Sevilla, 13 en Trujillo, en Cáceres, y 10 grados nada más a esta hora en Olivenza, que como todo el mundo sabe, está en Badajoz. Esto es Café Olé, aquí en Radio Olé. Buenos días.
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0: albañiles y pintores. Buenos días, todo el que va a trabajar. Buenos días, cocodrilo. ¡Parecida! ¡Ole!
1: Esa es la actitud. Buenos días a todos mis pipiolos. Ahora con Camela en Café Olé. Esta es su nueva canción, Nunca

0: 7:49 menos una en Canarias. Café Olé con el grupo número uno de la historia de la música, con Estopa y con mi princesa Alba.
1: ¡Hola, Alberto! ¡Buen fin de semana todo! Quiero que me ponga la canción Eres mi dormidina, camita caliente, me encendía, apuntando de la suerte, mi cama me sirve, hago toda la orilla. Eres mi dormidina.
0: Buen fin de semana, querida. Un beso muy grande. Pásalo muy bien este fin de semana, ¿eh?

0: Café Olé aquí en Radio Olé con Siempre Así. Bueno, vaya viernes que tenemos por delante. Yo lo siento por la gente que esté hoy de San Isidro y esté durmiendo porque no tenga que trabajar, pero vaya viernes tenemos por delante. ¡Madre mía!
1: ¡Wow! Viernes, hoy es viernes.
0: Viernes de San Isidro.
1: Hoy es viernes.
0: Bueno, yo he hablado con Sergi, vamos a disfrazarnos hoy, a vestirnos de chulapos de San Isidro. Hemos venido perfectamente vestidos y en un rato podréis ver cómo nos queda el traje de chulapos en las redes sociales de Café Olé y de Radio Olé, ¿vale? Ahí estamos, ahí estamos. Eso será en un rato. 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

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Pero es que el lunes a las 8 de la mañana también tengo que anunciar otra cosa que tiene que ver con... alguien que nos encanta. Este próximo lunes a las 8 de la mañana tengo algo muy fuerte que anunciar y que tiene que ver con... El barrio.

0: 8:04 de la mañana, vamos con las noticias con Alejandro Benítez. Buenos días.
1: Buenos días, Alberto. Pues precisamente Andalucía, que cierra hoy una campaña electoral decisiva con el Partido Popular rozando la mayoría absoluta en las encuestas y la izquierda buscando la movilización. Málaga y Sevilla centran los últimos mítines de los candidatos antes de la cita con las urnas del domingo. Alberto Núñez Feijóo busca blindar ese voto útil en Almería tras pedir evitar la confrontación con Vox en una jornada donde no coincidirá con Moreno Bonilla. El candidato popular cerrará campaña en su feudo de Málaga, mientras que Sevilla concentra el resto de líderes. María Jesús Montero quemará sus últimos cartuchos junto a Pedro Sánchez para movilizar al electorado abstencionista, mientras Manuel Gavira, Antonio Maillo y José Ignacio García apuran las últimas horas en una carrera donde los sondeos apuntan a un retroceso socialista. En el plano internacional, en Pekín, Donald Trump y Xi Jinping encaran la ronda final de conversaciones en la visita de Estado del mandatario norteamericano. Trump ha avanzado que el líder chino se compromete a retener el envío de equipos militares a Irán. Pekín también acepta la reapertura del Estrecho de Hormuz y acuerda con la Casa Blanca una importante compra del petróleo estadounidense. Y en deportes, la pelea por la permanencia está más justa que nunca tras completarse la jornada de ayer. El Girona rescató un punto al empatar a uno frente a la Real Sociedad, un resultado que le saca del descenso. Por su parte, el Valencia tomó un respiro al empatar también a uno contra el Rayo Vallecano, mientras el Real Madrid venció 2-0 al ya descendido Real Oviedo. El foco se centra estas dos últimas jornadas en los cinco equipos que luchan por no acompañar al cuadro asturiano a segunda división.
0: Bueno, pues suerte a todos ellos.
1: Sí, está jornada de infarto.
0: Está dura la jornada, efectivamente. Gracias, Alejandro.
1: Gracias a ti.
0: Bueno, pues tenemos hoy lluvias intensas precisamente en Girona, con riesgo de tormentas fuertes también en Baleares y en la zona de Denia. Nieve por encima de los 1.200 en el Pirineo y, bueno, pues en general un frente de aire polar que trae lluvia persistente en toda la franja cantábrica. Las temperaturas máximas que van a bajar hoy de forma más que notable. 8:06, menos una en Canarias. 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
1: Buenos días, Pipiolo. ¿Cómo estamos? Y venga, vamos por el viernes. Le quiero mandar un saludo a mi cuñado Calado de Bormuz. Venga, ya que se acerca Rocío, ponme una canción de los Romeros de la Puebla.

0: Los Rombenos de la Puebla. Hace tiempo que no sonaban aquí en Café Olé. Aquí están en esta mañana de viernes, día 15 de mayo, día de San Isidro, con fiesta en medio país. Medio país, en muchísimos sitios, en muchas localidades. Aparte, como decimos siempre hablamos de Madrid, pero hay muchos lugares en los que hoy es fiesta. Que hay, pues, romerías, que hay eventos especiales, bueno, pues programa festivo, ¿no? Pues de diversos tipos. Así que cuéntame, ¿qué haces en tu pueblo, qué haces en tu municipio, en tu localidad, en tu ciudad, en San Isidro? ¿Lo celebras de alguna manera o pasando un poco del tema? ¿O estás esperando a que llegue directamente, yo qué sé, el rocío, por ejemplo? Cuéntamelo en el WhatsApp 683-14-2277, 683-14-2277. Y madre mía, los WhatsApps que tengo hoy, se nota que estamos ya casi de fin de semana, ¿eh? Estáis muy, muy habladores, me gusta.
1: Buenos días, Alberto, buenos días, Pipiolos. Nada, te quería pedir la canción Deseo del álbum de Andy y con ella os deseo que paséis muy buen viernes y que tengáis muy buen fin de semana. Venga, pasarlo bien.
0: Pues lo mismo te deseo para ti, muy muy buen fin de semana, que disfrutes muchísimo de este fin de y con canciones como esta, además, siempre aquí en Café Olé, aquí en Radio Olé. ¡Andy!

0: Son las 8:35 minutos de la mañana.
1: Buenos días, albañiles y pintores. Buenos días, todo el que va a trabajar.
0: Esa es la actitud por la mañana en Café Olé, hasta las 12, hasta las 11 en Canarias. Tengo un montón de canciones y si quieres alguna, pues me la pides en el WhatsApp 683-142-277. Minerva Marcos, buenos días.
2: ¿Qué tal? Buenos días. La última hora, la actualidad pasa por lo deportivo. El Real Madrid no gana para disgustos. Tras la polémica con su presidente, ahora se hace público un nuevo enfrentamiento en el vestuario. Fue ayer una noche complicada en el Bernabéu. Todas las miradas estaban puestas en la grada para ver cómo reaccionaba a la rueda de prensa de Florentino del martes y a las últimas polémicas del vestuario. Hubo una fuerte pitada a Mbappé, también a Vinicius, y algún cartel crítico contra el presidente blanco que fue retirado de la grada. Pero lo peor vino al acabar el partido, el visible enfrentamiento entre el delantero francés y su entrenador. Mbappé, que fue suplente, salió a hablar con la prensa, aseguró que Arbeloa le había dicho que para él era su cuarto delantero y dejó caer que el equipo era mejor en la época de Xabi Alonso. Arbeloa negó estas palabras, insistió en que él tomara decisiones sin importar lo que digan los jugadores y habló de egos entre la plantilla. Un nuevo frente para los blancos que ha dejado en un segundo lugar la escandalosa pelea entre Valverde y Tchouaméni y el descontento por terminar una temporada más sin títulos. Y un apunte más, hace unas semanas os contaba que este mes iba a cerrar la librería más antigua de España, ubicada en Burgos,

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1: Necrológica. Rogad a Dios en caridad por el alma de don Antonio González Santana, que en paz descanse. Falleció el pasado día 2 a la edad de 70 años, más conocido como Antonio el Chicha, hijo que fue de María la Rubia. Sus familiares agradecen las muestras de condolencias recibidas y comunican que la misa en su memoria tendrá lugar el lunes, día 18 de mayo, a las 8 de la tarde en la parroquia Santo Domingo de Guzmán, por cuya asistencia y actos de caridad cristiana les quedarán agradecidos. Descanse en paz.
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bonito es querer con Manuel Carrasco aquí en Café Olé, aquí en Radio Olé. Son las 8:47, son las 7:47 en Canarias y hoy es...

0: Querida Lucrecia, muy buenos días.
1: Viernes, hoy es viernes. ¿Repite? Viernes, hoy es viernes. Muy buenos días, cocodrilos. ¡Hoy es viernes! Y hoy celebramos el Día Internacional de las Familias. ¡Bravo! Familia, familia, el mundo entero somos familia. Family, family, the world is family. Qué bonito es recordar lo importante que es tener personas que nos quieran, nos cuiden y nos acompañen. La familia puede ser grande o pequeña, vivir cerca o lejos, pero lo más importante es el amor que se comparte. Son esos abrazos cuando estás muy triste, esas risas en la mesa o esas manos que siempre están para ayudarnos. La familia es nuestro primer hogar, donde aprendemos a querer y sentirnos queridos. ¿Qué es lo que más te gusta hacer con tu familia? A mí me gusta todo. A mí me arrebata mi familia. Mis queridos cocodrilos, de todo corazón, deseo que tengan un maravilloso viernes, un maravilloso día de la familia. Y para ustedes, ¡mua! Besitos y chocolate.

0: Buenos días, Alberto. Hoy yo quiero felicitar a todo mi equipo de los mares, que jugamos las semifinales. ¡Vamos los mares, traba,
1: vamos, mucha suerte para vosotros, que seguro que os va genial! ¡Cocodrilos, vámonos al co!

0: Instagram. Hablando de vestidos, no sé si, si estáis en la Comunidad de Madrid, si estáis en Madrid, os vais a vestir de chulapas y de chulapos en el día de hoy. Me encantaría veros. Nosotros aquí en la radio sí, ¿eh? Estamos en ello. Vamos a ir perfectamente caracterizados con este traje tradicional. Y luego nos podréis ver en las redes sociales. Ahí lo dejo. Yo he pasado el pañoluico rojo y la faja, he pasado a ir de chulapo, ¿eh? El año que viene ya de cordobés. Así me cruzo el país de norte a sur. ¿Qué comemos hoy, Angelines? Buenos días.
1: Hola, pipiolos, ¿qué tal? Alberto Lezao.
0: Muy bien.
1: Pues sí, hoy tenemos nuestro arroz, que es bien. Un arroz con verdura y un arroz con pollo. O si queremos de pescado. O un arroz con cosas, como le llaman los valencianos, lo que se le echa de todo. Así que los viernes, arroz, que es una pasada de rico. Y de cena nos vamos a hacer una ensalada de quinoa, una ensalada templada con quinoa, con un poquito de salmón, que lo podemos hacer a la plancha y se lo desmigamos, que es una pasada lo rico que está, y aguacate. Por favor, no os perdáis esta ensalada, porque es que es otro nivel. Ya me contarás, que sé que te gusta a ti, eres muy cocinita.
0: Me encanta.
1: Un beso muy fuerte.

0: 9:04, una en Canarias. Y ya está por aquí Toñi Fernández. Toñi, ¿qué tal? ¿Cómo estás? Buenos días, adelante.
1: Muy buenos días. Donald Trump abandona en este momento China después de un viaje histórico donde se ha intentado disimular las diferencias. Entre una intensa niebla acaba de despegar el Air Force One. El presidente de los Estados Unidos ha deshecho en elogios durante la visita, aunque cuando está en la Casa Blanca acostumbra a criticar al gigante asiático. El presidente de China ha sido menos diplomático, bastante más firme. Este país no acostumbra a comentar este tipo de visitas, pero esta vez estaba muy interesado en hacer saber al mundo que si Estados Unidos apoya a Taiwán, que China se quiera anexionar, se puede desatar un conflicto entre China y Estados Unidos. Además, el antivirus hoy a esta hora sigue alargando el respiro. Las reivindicaciones de los médicos, no. El lunes vuelven a la huelga, será la cuarta semana. Pero más allá de estas protestas, los sanitarios de varias comunidades han exigido refuerzos de las plantillas ante la saturación de los servicios. Un ejemplo de este desbordamiento es un hecho que está contando la SER. En solo mes y medio, 3 trabajadores de la sanidad valenciana han sufrido un infarto en su puesto de trabajo. Trabajaban en el mismo departamento. Y nos vamos con quizá el estreno más comercial de la semana en cines. El beso de la mujer araña, protagonizado por Jennifer López y Diego Luna.
2: Cuando entré en la cárcel creí que mi vida llegaba a su fin.
1: La cinta sigue la relación entre un preso político y un escaparatista. Todo esto en una celda y con un musical de por medio. ¿Dónde está Jennifer López? Pues en el musical. Ella es una diva también en la ficción. Esta película es a ratos oscura, a ratos luminosa, y cuentan que la parte oscura es la más cinéfila.
0: Pues ahí está la recomendación, El beso de la mujer araña con Jennifer López, que seguro que va a ser un exitazo solo porque esté Jennifer López. Luego, si además es una buena película, más todavía.
1: Es claro. El estreno taquillero de la semana.
0: Bueno, pues ahí lo dejamos. Ya nos contaréis, Pipiolo, si lo veis, que os ha parecido en el WhatsApp 683142277. Bueno, pues en un ratito más, Doñi.
1: Pues más y otra recomendación.
0: Perfectamente.
1: Un abrazo.
0: 9:06, menos una en Canarias. Ahora Paco Candela y después Chambao, aquí en Café Olé.

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0: Que no estaba muerto, que estaba de parranda en Café Olé. Seguimos juntos, 9 y 24. No creo que estés de parranda, seguramente estarás currando, a lo mejor estás paseando, a lo mejor estás conduciendo, yo qué sé, dando una vuelta con el perro, o a lo mejor estás preparando el rocío o el fin de semana tan espectacular que te vas a marcar con tu familia o con tu pareja. Hagas lo que hagas, gracias por estar ahí como cada mañana. Es un gusto de verdad tenerte ahí, ¿eh? Es un gustazo.
1: Muy buenos días, Alberto Lezaun. Venga, que estamos en San Isidro, el patrón de Madrid. Que se note, que se note. Que cuando es el rocío, todo el mundo pide sevillanas. Cuando es la feria de abril, todo el mundo pide sevillanas. Y aquí los madrileños no pedimos nada. Pues sí, yo te voy a pedir, ahora que estamos en la feria de San Isidro, a ver si no puedes poner la de Rocío Jurado, la de Viva el Paso Doble. Venga, un abrazo.
0: Oh, oh. ¡Viva el Paso Doble con Rocío Jurado! Esto me recuerda de verdad a feria y a fiesta, ¿eh? A fiesta de orquesta que viene a tu pueblo a tocar ahí y a disfrutar de una noche de baile, ¿eh? ¿Eh? Canciones clásicas y de toda la vida, ¿eh? Esto, no me digas que no, que suena a fiesta de verdad de tu pueblo en verano. ¡Oh, qué maravilla, qué maravilla!

0: Café Olé, Radio Olé, 9:34 minutos de la mañana, menos una en Canarias. Repaso lo que está pasando en el mundo y en nuestro país con Minerva Marcos. Buenos días.
1: ¿Qué tal? Buenos días. Últimas horas de la campaña electoral en Andalucía. Los candidatos ultiman sus actos finales de campaña antes de la jornada de reflexión de mañana y de pasar por las urnas el domingo. Las encuestas no se han movido prácticamente en estas semanas. Juan Manuel Moreno rozaría la mayoría absoluta, mientras que el PSOE podría consumar su peor resultado en esta comunidad. Esta tarde el candidato popular y el presidente de su partido, Alberto Núñez Feijóo, cerrarán la campaña por separado. Moreno en Málaga, Feijóo en Almería. La candidata socialista María Jesús Montero está acompañada de Pedro Sánchez en Sevilla. En la Comunidad Valenciana se cumple la primera semana de huelga de los profesores. Ayer hubo negociación con la Generalitat, pero terminó sin acuerdo. Esta tarde se prevé una gran movilización en la ciudad de Valencia con profesores de todas las provincias. La próxima reunión entre las partes será el lunes. También hay protestas de profesorado en Cataluña, Madrid y Aragón. Y en Barcelona comienza hoy la 44 edición del Salón del Cómic, que tendrá la vista puesta en la cultura pop asiática. Este año va a ser la edición más internacional y a la par histórica, porque por primera vez el premio a mejor obra de autoría española va a caer sobre una mujer. Las 5 obras nominadas están escritas por autoras.
0: Fantástico. Gracias, Minerva.
1: Chao,
0: oye, por cierto, ¿te vienes a la fiesta que tenemos hoy de San Isidro aquí montada en Radio Olé?
1: Te veo súper caracterizado,
0: sí,
1: con tu parpusa, ¿eh?
0: Que sí. Que hoy viene Sergi en un rato. Vamos a ir los dos, de chulapos auténticos. Y nada, estás invitada.
1: A ver, consígueme los claveles que no tengo.
0: Sí, mira, toma para ti. Toma.
1: A ver.
0: Toma para ti.
1: Pero me hace falta un blanco,
0: ya,
1: que yo estoy prometida.
0: Ya. Es verdad. No había caído en eso. Bueno, lo podréis ver todo en radiolé.com, en las redes sociales de Café Olé, así que si no podéis veniros, pues al menos allí nos vais a tener de fiesta online, al menos.
1: Yo me pasé un ratito a verte.
0: Perfecto, gracias, Minerva.
1: Chao.
0: 9:36 menos una en Canarias, esto es Café Olé.

0: El pasado día 30 de abril, a la edad de 91 años, viuda que fue de don Luciano Jaime Santana. 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Descanse en paz.
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0: llega aquí Lucrecia, fiesta, fiesta.
1: Con Albertico les da.
0: Ole, ole, ole, ole.
1: Ay, qué bueno. ¿Cómo te estás?
0: Pues muy bien, encantado de escucharte como cada viernes. Bueno, como cada día con los cocodrilos, pero los viernes por partida doble, además, ¿eh?
1: Ahí nada más, ahí nada más. Bueno, pues, oye, esos aplausos me encantan. Bravo, gracias, hombre, gracias, hombre, gracias, hombre, gracias, hombre, querido
0: público,
1: gracias.
0: Eso para ti, eso para ti.
1: Bueno, tú sabes que hoy ya se lo dijimos a los cocodrilos, hoy es el Día de la Familia.
0: Exactamente, hoy es el Día de la Familia. ¿Cómo lo celebras tú? Con tu familia bueno, bonita.
1: Yo siempre lo celebro cada día, porque es que el amanecer es siempre llamando a mis padres para saber cómo están. Cuando se quedan aquí, ya tú sabes, es una fiesta porque estar con ellos todo el día es maravilloso, con nuestras cosas, con nuestros tiquitiqui, nuestras comiditas, risas, bailes, de todo. Es maravilloso.
0: Qué bien, qué bonito.
1: Y yo quiero compartirlo hoy con un dúo de salsa.
0: Un dúo salsero. Me gusta esto, me gusta, me gusta, me gusta, me gusta.
1: ¿Te gusta? Mira, se trata de Bea César y Ángel Pututi Arce, el hermano de Dale Pututi.
0: Sí, ya hemos hablado de él aquí, más veces.
1: Esa es la cosa.
0: Del hermano.
1: Mira, pues fíjate, es una pareja de músicos, compositores y productores cubanos radicados en Miami que internacionalmente son conocidos como Bea Ángel o Bea Ángel. Su éxito como compositores ha sido, pues, una obra que se llama Pan con Mantequilla o ¿Qué Importa? También ha lanzado su disco de estudio, Mimi is Love. Antes de lanzarse como dúo, han formado, pues mira, han consolidado su carrera escribiendo y produciendo éxitos musicales para importantes figuras de la música latina. ¿Y cómo son conocidos ellos por redes sociales? Por su música. Y por irradiar y compartir su amor como pareja, que están casados.
0: Ay,
1: y con el nacimiento de su hijo. Y para él han compuesto Bendición. Y como nuestras familias son nuestra bendición, disfrútenlo.
0: Qué bonito. Lucre, querida, un beso muy grande. Que tengas un muy buen fin de semana de San Isidro.
1: Gracias.
0: Y el próximo lunes estamos de nuevo con los cocodrilos yendo al cole.
1: Muchachos, por supuestísimo. Y deseo que todos tengan un felicísimo fin de semana.

Como el aire con Javi Cantero en Café Olé, y antes la propuesta de Lucrecia. Aquí, como cada viernes, una propuesta salsera. Se lo estaba contando ahora fuera de micro. Me ha encantado la propuesta que ha hecho hoy. Una canción súper, súper, súper bonita que te recuerdo que se llama Bendición de Beángel, aquí en Café Olé. Bueno, pues ahora, hablando de canciones que nos encantan, que nos vuelven locos en el Café Olé, llega la Pelae. Esta es su nueva canción, en la que nos cuenta que está buscona. ¿Quién no lo está de vez en cuando? Las 10 de la mañana, las 9 en Canarias, 2 horas por delante. Feliz fin de pipiolos. Seguimos juntos. La prima.

0: Estoy buscando con María Pelé aquí.
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2: Buenos días, saludos, bienvenidos, bienvenidas. Aquí estamos una mañana más, todo preparado ya en Radio Lé Costa de la Luz y Radio Lé Andévalo para hacértelo pasar en grande, como siempre, con la mejor selección musical, la que va a ponerle banda sonora a tu mañana. Todo preparado, tras la previsión meteorológica, empezamos a darle color a este viernes 15 de mayo.
3: Buenos días. Hoy en Huelva predominarán los cielos poco nubosos con intervalos de nubes medias por la tarde. Los vientos soplarán flojos de noroeste con intervalos moderados de suroeste en el litoral de cara a la segunda mitad del día. En cuanto a las temperaturas máximas, irán en descenso con valores de 20 grados en Aracena, 24 en Punta Umbría y 26 en Huelva, Ayamonte, Isla Cristina, Lepe y Cartaya. Es una información de AEMET.
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2: Venga, la mejor música la vas a encontrar ya aquí en nuestra sintonía, la de Radio Lé Costa de la Luz y Radio Lé Andévalo. Canciones así como esta, tiernas, bonitas y que llegan al corazón. Es Álvaro Díaz, acompañado de Pepe Roca en este y no

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0: martes.
1: Llegó ella, la diva Melody. Con ella alcanzamos los 11 minutos sobre las 10 de la mañana en un viernes 15 de mayo, en el que volveremos a tener una cita con las mejores sevillanas, como siempre, a partir de las 11 de la mañana en Compás y Palmas. También cita política con las urnas, con las elecciones al Parlamento Andaluz. El último de nuestros invitados a partir de las 12 y media, Manuel Andrés González, candidato número 2 al las elecciones al Parlamento Andaluz por la provincia de Huelva por el Partido Popular. Y como siempre, a partir de la una volveremos a estar en el camino. Seguimos hablando del Rocío, que está por llegar.

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10: Muchas veces errar no significa estar perdido, sobre todo cuando tenemos a nuestro lado una persona de esas que merece la pena a la hora de recorrer camino, sea el que sea, nuestro destino, o lo haya o no.

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Ahí teníamos a Mesalla, con ese ya nos conocemos. Y hay veces que el orgullo, bueno, pues hasta cierto punto hay que tragárselo, sí. Pero otras, en las que nada de tragar el orgullo, que todo tiene un límite. Y hay, en algunos casos, que decir, oye, mira, que te vaya bien, se lo pido. Hasta adiós.

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Continuamos, más música, más alegría, traspasando ya el ecuador de este primer tramo musical de la mañana. Llega Fraderita con este Guerrero sin Fortuna. Y enseguida, canto junto a ti con Pastora Soler y Camela, eso del corazón congelado.

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7: Poquito a poco, así como chambao y estopa, vamos alcanzando el final de este primer tramo musical de la mañana. Omar Montes y Jairo de Remache, Alazán y Maki o Álvaro García nos acompañarán antes de alcanzar las 11 de la mañana.

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3: Necrológica. Rogad a Dios en caridad por el alma de doña Juana Rodríguez Oria, que en paz descanse. Más conocida como Juana Mirabé, falleció el pasado día 30 de abril a la edad de 91 años, viuda que fue de don Luciano Jaime Santana. 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Descanse en paz.
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Ya con estos primeros acordes, con estas primeras letras, seguro que se te viene alguien a la cabeza, ¿verdad? Seguro que estás pensando en alguna persona de esa que te ponen las pilas simplemente con tenerlas en la mente. Con Álvaro García llegamos al final de este primer tramo musical de la mañana y lo preparamos todo porque en unos momentos estamos cantando en compás y palmas al ritmo que marcan las Carlotas en la familia.

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4: Necrológica. Rogad a Dios en caridad por el alma de don Antonio González Santana, que en paz descanse. 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Descanse en paz.
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11: Venga, vamos a darle alegría a las sevillanas. ¿Cómo? Pues con Manuel Horta y cantores de Hispalis. A bailar, que esto es la reina de las fiestas.

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0: Venga, que se acaba la espera y estamos ya en el 959-38-35-51.
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0: ¿Estás preparado ya? Sí. Venga, pues 959-383551. Como te decía, volvemos a las votaciones de Compás y Palmas, donde tú eliges la mejor sevillana del año. 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Y yo no pierdo más tiempo, que ya suficiente nos hemos comido. 959-383551, ya sabes que por participar podrás llevarte para casa fabulosos regalos. No pierdas tu oportunidad. Buenos días.
1: Buenos días.
0: Buenos días, Nani, ¿qué tal? ¿Cómo estamos?
1: Pues nada, aquí estoy en casa.
0: En casa, donde mejor se está. Vamos a por tu voto.
1: Pues para Entre Pinos y Marismas, Huelva.
0: Para Entre Pinos y Marismas y Huelva. Y tiene Huelva uno más que le vamos a sumar a Entre Pinos y Marismas. ¿Qué voto te llevas, Nani? A ver, que no lo he visto yo todavía. 653.
1: Muy bien.
0: Ahí apuntadita quedas, Nani. ¿Y tu saludo?
1: Pues para mi marido, mi niño, mis niñas, mis nietos, mis yernos, para el zapatero Casillejo, para María Ángeles. Y casi para mí, que somos los mejores.
0: ¿Cómo lo sabes? Un beso enorme, que tengas buen día.
1: Venga, yo toco a ti.
0: Adiós, adiós.
1: Adiós.
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0: Buenos días.
1: Buenos días, Gonzalo.
0: Buenos días, Manuela, ¿qué tal? ¿Cómo estamos?
1: Aquí dando vuelta por un comercio, pero mi marido por una esquina y yo por la otra. Digo, me tiene marea.
0: Ay, no lo vaya a perder de vista, ¿eh? Te va a perder tu
1: no,
0: de vista.
1: No, porque tiene que sacar la tarjeta para pagar.
0: Ahí está. Vamos a por tu voto, Manuela.
1: La princesita.
0: La princesita de Menta y Romero, voto 654 para ti. Apuntadita quedas. ¿Y tu saludo?
1: Pues para todo el mundo en general, que estoy yo aquí entretenida viendo muchas cositas.
0: Venga, pues ten cuidado, ¿eh? Con los antojos, que después se queda la cuenta cero. Un beso enorme, Manuela.
1: Adiós.
0: Adiós, adiós. Qué peligroso hoy. De compra y ves chuchería, pero no chuchería de comer. De esta de las que vemos y dices, ay, pues se me antoja a mí para casa. Ay, qué peligro tiene. Buenos días.
3: Buenos días, Gonzalo.
0: Buenos días. ¿Qué tal? ¿Cómo estamos, Antonio?
3: Bien, Gonzalo. Aquí estamos
0: en casa. Ya me he enterado que estáis hoy en casa. Ya, si estáis con los pies por harto, estáis hasta cómodos. Vamos a por tu voto, Antonio.
3: Pues mira, para Manuel Horta, para no cambiar.
0: Venga, pues no vamos a cambiar ahora, claro que no. 655, número que te llevas un botito más para la reina de la fiesta de Manuel Horta. Ahí lo apuntamos. ¿Y tu saludo?
3: Pues mira, para mis niñas, para mis niños, para mi mujer, para el campo de mi hermano, que no sé si estará escuchando la chamorrillo, para la abuela de la chamorro también, que cada vez que la vea, no me saluda por el radio. Y para todos que nos escuchan, Radio Gonzalo, y para ti, para mí, que somos los mejores.
0: ¿Cómo lo sabes? Un abrazo enorme, que tengas buen día.
3: Y buen fin de semana, Gonzalo.
0: Igualmente, adiós, adiós.
3: Adiós.
2: Cuidadito.
0: Buenos días. Hola. No está. Venga, 959-38-3551. El lunes que viene, además del recuento, vamos a tener novedades en la sevillana. Sí, llegan tarde, pero bueno.

0: Antonia, en especial la de Cartaya, para Manuela, que también la ha escuchado, para Consolación, para Carmelo, para Jurgen, para Leire, para Inmaculada, para Gemma, para Zapatero de Castillejo, ¿no? Para María Ángeles, que nos escucha también todos los días, y para todo el mundo que me esté escuchando por ahí, para ti también, que somos los mejores, Gonzalo.
1: Como lo sabes, Rocío, un beso enorme, que tengas buen día.
0: Venga, buen fin de adiós.
1: Igualmente, adiós, adiós.
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1: Buenos días.
3: Buenos días.
1: Buenos días, Esperanza. ¿Qué tal? ¿Cómo está la cosa?
3: Fenomenalmente, sí.
1: Es fenomenal. A las puertas del fin de semana no puede estar uno mal.
3: Además, de verdad.
1: Vamos a por tu voto.
3: Entre pinos y marismas tiene Huelva.
1: Entre pinos y marismas y tiene Huelva. Uno más. Ahí está, para los cartalleros. Apuntadito queda el 657 que te mando yo también para esa tierra preciosa que es Cartaya. Y tu saludo. Mira, a juí, humo, como dice. Tu saludo queda ahí, ya está, no se enfada nadie y el que se enfade, ajo y agua.
3: Muy bien.
1: Un besito enorme, que tengas buen fin de. Adiós, adiós.
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1: Buenos días.
4: Buenos días.
1: Buenos días, José Antonio, ¿qué tal? ¿Cómo estamos?
4: Pues aquí liado.
1: Y que no falte el lío.
4: Que no falte.
1: Vamos a por tu voto, José Antonio, a ver, cuéntame.
4: Cristian Guerrero,
1: mi fiel amigo.
4: Ah, mi fiel amigo, eso.
1: Ahí está, de Cristian Guerrero, le sumamos un votito más, apuntado queda. Y el 658 que te mando yo para ti. José Antonio, tu saludo.
4: Un saludito. Que se lo pase muy bien toda la gente de Villablanca, que es su ropería.
1: Sí.
4: Y hoy es San Isidro.
1: Sí. Oye, tú te escaparás, ¿no? Digo yo, por la ramería de la Blanca.
4: Sí, sí. Yo a alguien me ha invitado por ahí. Yo creo que pegaré un saltillo para allí.
1: Un paseito hay que dar, hombre, claro. Claro.
4: Sí. Igual que pegué para Alepe también, me invitaron para allí. Bueno, a la mujer la invitaron y mi familia también me invitaron para allí.
1: Bueno, pero como ustedes estáis en Gananciales, si la invitan a ella, te invitan a ti y viceversa. Si te invitan a ti, pues te la tendrá que llevar a ella.
4: Pues es lógico, así va la cosa. Y en fin, daremos una vuelta por allí.
1: Pues que lo pases bien, José Antonio.
4: Venga, por aquí, a ver si nos vemos por aquí también. Y dais una vueltecita por aquí.
1: A ver, siempre
4: país conocido.
1: A ver si nos podemos escapar. José Antonio, venga. Un abrazo enorme.
4: Venga, buen fin de semana.
1: Igualmente.
4: Hasta luego.
1: Adiós, adiós.
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1: ¡Buenos días!
5: ¡Holi!
1: ¡Uy, qué bajito te escucho! ¡Conchi, al taburete! No, no, no, que te escucho fatal. ¿Hola? A ver.
5: ¡Holi!
1: No, no, no, no. Uy, ¿qué le pasa a tu móvil, Conchi?
5: ¿Y ahora me escucha?
1: Ahora sí, ¿qué estabas haciendo? ¿Me tenía otra vez en el hombro, como los loros?
5: Exactamente. ¿Y limpiando el comedor?
1: Y limpiando el comedor.
5: Hoy no estoy sentado, estoy limpiando el comedor.
1: Bueno, no tiene quien te lo vaya. Oye, ¿a tu sobrina no le gustaba mucho limpiar o qué era lo que le gustaba a ella?
5: Sí, mi sobrina de ella. A mí me gusta planchar y a ella le gusta limpiar.
1: Pues haceros el cambio cuando ella tenga que planchar va tú para su casa y al revés.
5: Pero ya está trabajando del campo.
1: Ah, bueno.
5: Va a venir a limpiar.
1: Bueno, pues te espera y que limpie por la tarde o tiene tu prisa.
5: Sí, hombre,
1: me
5: come los nervios.
1: Ay, ay, ay, gente más limpia. Vamos a...
5: Yo no me considero limpia, limpia, pero tampoco soy sucia.
1: Hombre, eso es más importante que ser limpio, ¿eh?
5: No. Yo, aquí antes de irme una misa bebía al pasobrazo de los sofales, que me lo tenía mis nietos, yo llevaba y le digo el trapo yo, para cuando llegue que te seco.
1: Vamos a por tu voto.
5: Venga, por la princesita.
1: Uy, qué sorpresa. Venga.
5: Vamos, sí.
1: Me ha cogido a pierna cambiada. Venga, pues le sumamos uno más. El voto que te llevas es el 659, Conchi.
5: Mira qué bonito el número.
1: Apuntadito estás. Y tu saludo.
5: como siempre, para mis nietos, mis tíos, mis yernos. Oye, ayer que chungo el cumpleaños de mi nieto, de mi yerno.
1: ¿Qué chungo?
5: Me lo puse a hacer ya la entera.
1: ¿Cómo que no?
5: Un trocito, mi vieja. Se acabó.
1: No, un trocito no le puse, que las...

0: ya no sonó entera. Lo que pasa que ya empezó a sonar, empezó a sonar con una de las últimas llamadas.
1: Claro,
0: eso sí.
1: El cumpleaños. Menos mal que estaba el niño para cantárselo al padre.
0: Ay, madre mía.
1: Familiando mi nuera Carmela. Carmela, hace tiempo que no llama.
0: Pues sí, de antes de romería, ¿no? Sí.
1: Qué raro, ¿no?
0: A ver, ¿qué pasa, Carmela?
1: No sé, está bien, porque yo la vi los otros días que venía de una misa. Estuve hablando con ella. No sé, luego la llamaré a ver lo que le ha pasado. A Carmelo Aleire de... A Carmelo, a Lourdes de la Cristina, a Leire, a Patria, a Pilar, a Alejandro, a su madre, Isabel María Pérez Villegas, a Inmaculada, a las niñas, a tu madre, a Gema, a María Villegas, a María Antonia, a Beli, Leo, Consolación, Pepi Méndez, a mis consuegras, a José Antonio, a Manolo Ramos, a Salvador, a Mari Carmen, a Fulvio y a su marido Jaime, a ti un besito muy grande, a Pepi Horta y a Lucía Santana. Ay, a mi sobrina Beli, también un saludo para ella. Y nada, y buen fin de semana para todo el mundo.
0: Igual igualmente.
1: ¿Va a venir a la mayorcita?
0: Pues no lo sé, si me dará tiempo. Sabes que soy una persona yo muy ajetreada y ocupada.
1: Es verdad, yo tengo jaleo, pero tú tienes más que
0: yo. Yo tengo un jaleo.
1: Hasta el lunes.
0: Un beso enorme. Adiós. Intentaré escaparme, pero bueno, uno tiene cosas que hacer. Cuando en la casa trabajan los dos, pues muchas cosas se quedan para el fin de semana. Buenos días.
2: Buenos días.
0: Buenos días, ¿qué tal? ¿Cómo estás, María Antonia?
2: Bien, un poquito resfriada.
0: Vaya, por Dios. Tápate el culo, que todavía refresca por la noche, María Antonia.
2: Y eso que tengo la vacuna, ya me he resfriado dos veces.
0: Anda. Bueno, la vacuna lo que hace es que el resfriado no sea tan gordo. Pero resfriarte te puede resfriar.
2: Yo que tengo asma, contrario a mí me da más.
0: Mucho cuidado.
2: Por eso.
0: Vamos a por tu voto, María Antonia.
2: Por la misma, por las Carlotas.
0: El 660 que te voy a apuntar. Ahí quedas ya recogida. ¿Y tu saludo?
2: Pues mi saludo, como siempre, para mi amiga Inmaculada, Carmela, Consolación, Conchi, Antonia Ramos, Antonia Ramos también de fuera, no me acuerdo cómo se llama, ¿de qué pueblo es? La toca ya de Antonia Ramos.
0: De Valverde del Camino.
2: De Valverde del Camino. Uh-huh. Carmelo, Alejandro, Consolación, Manolo Ramos, Paqui Prieto, Gemma, uh-huh. Y toca ya María Antonia, la muchacha de Alemania, que se llama Nicolás, ¿no es?
0: Nicolás, sí.
2: Un saludo también para ir para la señora. Tenía uno en la LR y no me acuerdo ahora.
0: A ver, ¿a quién tenía?
2: No me acuerdo ya, para Rocío. A Manuela, para la señora que acabo de escuchar también, no sé cómo se llama, le acabo de hablar antes que yo.
0: Ahora mismo Conchi, ¿no? Conchi ha sido.
2: Un saludo también para ella. Y, en fin, a todos los que escuchan, contarlo, ayer fue a un año y medio con tu amiga Inmaculada y Lani.
0: Esta gente que le pongan una cama allí, si van toda la semana.
2: No, vamos, ha ido ahora más tarde, ya dice que hasta dentro de 6 meses no vamos otra vez.
0: Sí, bueno. De 6 en 6 meses, sí, hombre, normal.
2: Yo lo pasé muy bien.
0: Me alegro. Me encantó
2: 20 millas. Pero entonces me llevé a Rocío, a mi nieta. Uh-huh. En fin, que lo pasó nomás de bien.
0: Pues me alegro.
2: Mira, nunca había ido yo y a mí no me gusta.
0: Mira, pues te va a enganchar tú. Como Ani, como... Sí, claro. Como Inmaculada.
2: Y escúchame, un saludo muy grande para ti, para tu padre, tu mujer y mucho besito para el niño.
0: Se los daré.
2: Un saludo para todos los de la radio.
0: Se los daré. Un beso enorme.
2: Que me perdone que está todo el mundo saludado.
0: Perdonada quedas. Un besito.
2: Venga ahí.
0: Adiós.
2: Un fin de semana.
0: Igualmente.
3: Bueno,
0: me colgaron. Ay, esto no puede ser. 959-38-35-51. Después dirán, me colgaste tú. Buenos días. Muy buena, hombre, 2 días seguidos, Manuel, ¿qué tal, cómo estás?
4: Vale.
0: Todo bien, espero, ¿no?
4: Estupendo, esto no se lo puedo creer, yo toda temporada intentando llamar.
0: Fíjate, Y ahora para el final, sí. Te va a quedar para el final todos los días. ¿Eh? Bueno, lo importante es entrar, ¿eh? Y que estés cogiendo ya el ritmito. Manuel, vamos a por tu voto.
3: Al último.
0: El último, pues yo creo que el mismo que ayer se lo va a llevar. Ahí lo apuntamos, que era María de la Colina. Soy feliz a mi manera. Te apuntamos ya a tu voto y tu saludo.
3: A todo el mundo, Gonzalo. No me enredo mucho.
0: Mira, qué rápido termina.
3: Estamos trabajando.
0: Un abrazo enorme. Que tenga buen fin de Manuela. Adiós, adiós.
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0: Buenos días.
5: Buenos días.
0: Buenos días, ¿qué tal? ¿Cómo estamos?
5: Muy bien.
0: Me alegro. Yo fenomenal, ¿cómo voy a estar?
5: Pues yo también.
0: ¿Tienes las cosas ya preparadas para el camino?
5: Ah, sí. Me queda llevar los trajes a la caseta. Los demás los tengo todos.
0: Pues a ver, ¿a qué espera? ¿Que salí el lunes?
5: Pues yo dije, y colgar los trajes, las perchas y ponerlo en la caseta.
0: ¿Pero los tienes ya planchados y todos los volantes? ¿Ha planchado los volantes?
5: Mira, yo te voy a decir lo que dije una vez.
0: A ver.
5: Yo no plancho nada porque lo mío son de licra. Y es lavado, tendido y aguardar.
0: Ya está. Y eso después se ajusta al cuerpo.
5: Hay. Hombre, como lo sabe, eso se adapta al cuerpo y va tú de maravilla.
0: Y ahí no hay ni una arruga. Pues ya está.
5: Vamos.
0: Me lo voy a comprar yo también de licra para mí, para el año que viene.
5: Pues sí, el traje corto te lo compras de licra.
0: Va a parecer que voy de buzo.
5: Escucha, te voy a decir una cosa, no te diría porque hay traje de...
0: ¿De hombre de licra?
5: De licra, claro.
0: ¿De hombre?
5: Y todo,
0: no me digas. Ah, bueno, vamos a ver, ajá. Sí, pero no es un traje de corto.
5: Vamos a ver, claro, es un pantalón de montar, ¿no?
0: De montar, sí, pero del traje de corto no, de licra no, el pantalón de montar.
5: Que sí que los hay.
0: Sí, también.
5: Que sí que los haya, sí. Tú estás muy poco puesto en esto.
0: No, ya veo. Me he quedado yo anticuado.
5: ¡Hombre!
0: Uy, cómo ha evolucionado. Yo es que soy más clásico, María Antonia, a la hora de vestirme. Sí, sí. Yo todavía soy de chaquetilla gris o negra y pantalón gris con rayas negras. Ahí no me saco. Y la camisa con chorrera. ¡Vamos a por tu voto!
5: ¿Qué te vieron? La Carlota.
0: La Carlota. La familia.
5: La está escuchando hace un ratito. Me encanta.
0: Uh-huh. Ahí le apuntamos el 662 para ti. ¿Y tu saludo para quién es?
5: Pues mi saludo especialmente, como siempre, para mi marido. Para mis dos hijos que los quiero con locura. Mi Juan Antonio y mi María del Mar. Los quiero con locura. A mis tres nietos. A mi niña Manuela, que se bautiza el sábado, si Dios quiere.
0: Este sábado, anda que bien.
5: Este sábado se bautiza.
0: Que lo pasáis bien, ¿eh? Que lo disfrutéis toda la familia. Claro.
5: De una cosa para otra.
0: De no paráis.
5: No paramos, la verdad que no paramos. Y que siempre sea así.
0: Verdad,
5: que
0: no, hombre.
5: Sola.
0: Hombre.
5: Las penitas claro. Solas y las alegrías hay que buscarlas. Bueno, que no me voy a llamar, que después dice que yo hablo mucho.
0: Yo no digo nada, yo estoy más callado que, vamos.
5: No, y tú por la cuenta que te tienes que callar. Ya, yo no me acuerdo. Ah, para mi hermano Fino, para mi hermana Loli, para mi cuñado Antonio, mi yerno, mi nuera que está cogiendo fresa, bueno, arándanos, ya está, las fresas van de paso ya. Para mi prima Juani, que la quiero mucho, para mi Juanita, para Manolo Rondelero, para mi pela, que no se me olvide, mi pela, que aunque me da la paliza, pero vamos, que yo lo quiero mucho. ¿Quién más? María. Para Manolo Rondelero, para el abuelo Alfonso, para mi peña Los Chatos, para todos, saludados. Ahora para la abuela Alfonso, también lo dice ella. Y la gente de Villablanca, que tengo una buena romería. Y la romería de ustedes chicas, que también es que es eso.
0: Sí.
5: Y nosotros que tengamos un buen camino, porque ya el lunes no te puedes llamar. Menos que me lleve la radio conmigo.
0: En un mes, ha dicho.
5: No, en el camino no te voy a poder...
0: Ah, vale, había entendido en un mes y digo, ¿qué camino vas a hacer tú? A ver si está ahí, en vez de para ir al monte, vaya ahí ustedes a Fátima.
5: ¿Al mundo acaso, en la carreta?
0: Por eso ya me extrañaba a mí. María Antonia, un beso enorme.
5: Escucha, para toda la gente de la radio, que la he escuchado toda, para Concha y Carmela, para todas. Venga, y un beso para ti.
0: Y para ti, que tengas buen camino y que disfrutéis del bautizo también.
5: Muchas gracias.
0: A ti, adiós.
5: Adiós.
0: Me había aparecido un mes y digo, esta gente en vez de al santuario del Rocío, de la Virgen del Rocío en Almonte, en la aldea, van ahí al santuario de Fátima. Madre mía, buenos días.
6: Buenos días.
0: ¿Qué pasa? ¿Con quién hablo?
6: Con Paqui.
0: Ay, Paqui, que no te escuchaba bien. ¿Qué tal? ¿Cómo estás?
6: Bien, sí.
0: Me alegro. ¿Tú no te escapas para Rocío, Paqui?
6: Bien.
0: ¿Tú no?
6: No.
0: ¿Eres poco romera tú o qué?
6: No, soy poco romera. Me gusta venir ahora y hasta allí. Me gusta Rocío, pero yo no voy.
0: Yo, desde el año que me puse a andar por allí, para un lado y para otro, y digo, claro. Esto es muy grande para mí, a mí me gustan las cositas. Que tú en 5 o 10 minutos llegues de un lado a otro. Esto es. Y las arenas, la gente, ay, qué ganas de meterme en las arenas. Ay, las arenas, por favor.
6: La Virgen, jamás. Mira que me han dicho, vente, yo allí me voy y me muero.
0: No, a mí tanta gente me gusta, a mí las cosas. Yo
6: la
0: Virgen
6: del Altar. Y ya está.
0: Venga, vamos a por tu voto, Paqui.
6: Bueno, mi voto va para este Lubricán.
0: Para Lubricán, un simple pasatiempo. Sumamos un votito más. Ahí sí. Se lo apuntamos, el 663 que te mando yo para Isla Cristina, Paqui. Y tu saludo.
6: Un saludo siempre para Carmela, Conchi, Antonia, Leire, María Antonia, Inmaculada, Consolación. Está Ani Rodríguez, Manolo Ramos, José Antonio, para ti, tus compañeros. Gracias. Y todo en general.
0: Y para ti también, un beso enorme, que tengas buen día.
6: Muchas gracias, igualmente.
0: Gracias a ti, un besito, adiós, adiós. Bien. Una llamada más y me voy, y digo adiós, adiós no, hasta el lunes que viene. Buenos días.
7: Buenos días, mi amor.
0: Buenos días, Adeli, ¿qué tal, cómo estás?
7: Estupendamente.
0: Me alegro de escucharlo. 664 es el voto que te vas a llevar, el último de la semana. ¿Y a quién se lo vas a dar?
7: Ay, para la princesita.
0: Para la princesita de menta. Y Romero, ahí lo apuntamos. Y tu saludo, despídete a gusto.
7: No, para todo el mundo, estoy muy liado.
0: Uy, por favor, también, que agenda más apretada. Un besito enorme, que tengas buen fin de semana. Adiós, adiós. El lunes que viene, ya sabéis, recuento en Compás y Palmas a partir de las 11:30 de la mañana y antes, cuando empezamos a disfrutar de las mejores sevillanas del 2026, algunas novedades que vamos a estrenar, así que os recomiendo que no os perdáis el programa del próximo lunes. Yo me despido unos minutos, que vuelvo enseguida con la noticia agrícola. Estaré a las 12:30 con Manuel Andrés González, que es candidato número 2 por el Partido Popular de Huelva a las elecciones de este próximo domingo 17 de mayo al Parlamento Andaluz. Vamos a conocer la propuesta que nos presenta su partido, el Partido Popular, de cara a estas elecciones, para, bueno, pues haber trasladado todas aquellas propuestas de los diferentes partidos. Y además, a la una, pues estaremos en el camino hablando del plan Romero, del plan Rocío Seguro, que ya ha entrado en marcha, y también conoceremos cómo se preparan las hermandades filiales del Rocío de Ayamonte, Isla Cristina, de cara a ese camino que comenzarán este próximo 18, lunes de mayo. Un beso enorme, sed buenos.

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2: Buenas tardes, ¿qué tal? En las próximas horas en la provincia de Huelva esperamos intervalos de nubes medias en un día en el que las temperaturas diurnas bajan. Se quedan las máximas en los 17 grados en Lepe y Cartaya, 26 en Huelva, Isla Cristina y Ayamonte, 24 en Punta Umbría, 21 en Aracena. Mañana sábado cielo despejado, pero por la tarde se formarán nubes de evolución. Además, las temperaturas diurnas seguirán bajando en el litoral y subirán en el interior con máximas de 26 grados en Ayamonte y Cartaya, 25 en Huelva y Lepe, 24 en Isla Cristina, 23 en Aracena, 22 en Punta Umbría. Es una información de AEMET.
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4: El ministro de Agricultura, Pesca y Alimentación, Luis Planas, ha señalado que responder a las necesidades actuales y futuras de producción de alimentos requiere del progreso científico. Ha considerado fundamental que las innovaciones científicas y tecnológicas se transfieran al campo de la manera más rápida posible. La innovación es un pilar para la autonomía alimentaria, ha señalado. El ministro ha subrayado que una agricultura más tecnificada resulta más competitiva y más sostenible y que se trata de una tarea compartida que requiere la estrecha colaboración público-privada entre administraciones, universidades, empresas, centros tecnológicos y agricultores y ganaderos. Luis Planas ha presidido el acto de conmemoración del 25 aniversario del Centro Syngenta en El Ejido, una empresa a la que se ha referido como ejemplo sobresaliente del ecosistema de la innovación en España y de la que ha destacado su dominio en el desarrollo de soluciones para la protección de cultivos y en la obtención de semillas de alto rendimiento. Ha elogiado también su implicación en grupos operativos de innovación con iniciativas como Fitodrón, que valida el uso de drones para la aplicación aérea de fitosanitarios, y con emprendedores tecnológicos en la Vega Innova, centro de innovación del Ministerio. Planas, además, ha apuntado que la creación del sello Spain Agri-Food Tech, en la que el Ministerio está trabajando activamente, será una iniciativa destinada a reconocer y reforzar el papel de las empresas que apuestan por la innovación, las mejoras tecnológicas para impulsar la proyección internacional del sector español. Este sello, ha señalado, será una herramienta para poner en valor el ecosistema innovador que se desarrolla en España y fomentar la producción nacional y la exportación de nuestras soluciones tecnológicas que den respuesta a las necesidades de los agricultores, pero también a las demandas de los consumidores. El ministro ha advertido que para que la incorporación del progreso científico a la producción agraria sea fluida y constante, es preciso un marco regulatorio más equilibrado que favorezca la competitividad y la rentabilidad. Para que todo el potencial científico de la mejora vegetal llegue al campo, se necesita un marco normativo que lo haga viable, ha afirmado. En concreto, se ha referido a la agilidad para los tratamientos y aplicación de fitosanitarios, que pasaría, entre otras cuestiones, por la autorización del uso de drones. En este sentido, se ha referido al futuro paquete ómnibus de modificación de hasta 14 normas comunitarias propuesto por la Comisión Europea y entre las que ha destacado la simplificación de los reglamentos de comercialización de productos fitosanitarios y del límite máximo de residuos de plaguicidas y a la Directiva de Uso Sostenible de Fitosanitarios. También ha apelado al reglamento que permitirá la utilización de nuevas técnicas genómicas, impulsado por España durante su presidencia de turno de la Unión Europea en el segundo semestre de 2023 y que será de aplicación a mediados de 2028. Ha explicado que el desarrollo de cultivos más resistentes a plagas, enfermedades y adversidades climáticas conducirá a una mejora sustancial de la productividad agraria, así como del valor nutricional y vida útil de los alimentos.
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3: Necrológica. Rogad a Dios en caridad por el alma de doña Juana Rodríguez Oria, que en paz descanse. Más conocida como Juana Mirabé, falleció el pasado día 30 de abril a la edad de 91 años, viuda que fue de don Luciano Jaime Santana. Sus familiares agradecen las muestras de condolencia recibidas y comunican que la misa en su memoria tendrá lugar el viernes día 15 de mayo a las 8 de la tarde en la parroquia Santo Domingo de Guzmán, por cuya asistencia y actos de caridad cristiana les quedarán agradecidos. Descanse en paz.
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3: Ponemos en el día de hoy punto y final a esta serie de programas que en los micrófonos de Radio Le Costa de la Luz y Radio Le Andévalo estamos dedicando a conversar con los diferentes candidatos de cara a las elecciones andaluzas de este próximo domingo 17 de mayo, candidatos de la provincia de Huelva. Cerramos saludando a quien es el número 2 en las listas onubenses por el Partido Popular y también lepero, Manuel Andrés González. Buenas tardes, bienvenido.
8: Buenas tardes, muchas gracias.
3: Hemos venido, bueno, pues en los últimos días conociendo las propuestas que los diferentes grupos políticos presentan de cara a estos comicios. No queríamos perder la oportunidad también de conocer cuál es la hoja de ruta que se marca el Partido Popular, pero antes de ir a por esas propuestas, a por esas iniciativas que ustedes nos van a plantear, le quería preguntar cómo se ven de cara a estas elecciones, cómo considera que llegan. Y lo digo más que nada porque en los últimos días el presidente de la Junta de Andalucía y candidato a la reelección, Juan Manuel Moreno, está apelando a que no se duerma el voto popular en los laureles, porque la mayoría absoluta aún no está conseguida.
8: Efectivamente, pero sí es verdad que afrontamos esta última recta final con muchísima ilusión por el ambiente, y digo bien el ambiente que vemos en la calle, y no solo en los municipios en los que habitualmente gana el Partido Popular, sino en prácticamente todos los municipios de la provincia de Huelva. Esta semana he tenido la oportunidad de estar en una comarca que históricamente ha sido complicada para nosotros, como es la Sierra de Huelva. He estado en Aracena, he estado en Higuera de la Sierra, he estado en Castaño del Robledo, he estado en Aroche, y el ambiente es inmejorable. Pero la gente viene a interpelarnos, viene a pedirnos que apretemos, viene a pedirnos votos para poder ejercer su derecho el próximo 17 de mayo, y por tanto eso nos llena de muchísima ilusión, porque estamos viendo cómo la inmensa mayoría de la sociedad de Huelva está con el proyecto de Juanma Moreno, está con la moderación, está con la mano tendida, está con la gestión por esta provincia. Y ahora, si quiere, analizamos todo y cuanto ha hecho Juanma Moreno por nuestra provincia en los últimos años. Por tanto, afrontamos este final, este tramo final de campaña con esa ilusión de poder conseguir esa estabilidad que necesita Andalucía, que necesita Huelva.
3: Me gustaría empezar por infraestructuras, haciendo antes una aclaración, porque sí es cierto que el resto de candidatos con determinadas preguntas me decían, bueno, es que eso no es solamente competencia de la Junta de Andalucía, hay competencias también a nivel estatal, pero aclarando que entiendo que la Junta de Andalucía también tiene el papel de, más allá de sus competencias, también poder presionar para que desde el gobierno español se lleven a cabo diferentes medidas, ya sea a nivel andaluz o a nivel provincial en la provincia de Huelva. Quería empezar por infraestructuras y recientemente el senador popular Juan Manuel González defendía en el Senado una propuesta para la declaración y ejecución, por ejemplo, de la presa de Alcolea, que es una de esas infraestructuras que dependen del Estado, y si mal no recuerdo, hace algunas fechas, teniendo la oportunidad también de conversar con usted, nos decía que, por ejemplo, en cuanto a esta infraestructura importantísima y vital para la provincia de Huelva, se habían ofrecido desde el gobierno andaluz a terminar su ejecución. ¿Qué infraestructuras faltan en la provincia de Huelva? ¿Cuáles no se han llevado a cabo y cuáles proponen ustedes terminar y realizar?
8: Pues mire, efectivamente, algunas dependen del gobierno de España, pero está la acción o la presión del gobierno andaluz y de los ayuntamientos también, y la Diputación Provincial de Huelva, para que se lleven a cabo. Es que el problema que desde que María Jesús Montero y Pedro Sánchez están al frente del gobierno de España, se ha invertido cero euros en infraestructuras hídricas en la provincia de Huelva. Ni presa de Alcolea, ni desdoble del túnel de San Silvestre, ni trasvase al condado, ni canal de Triguero. Infraestructuras todas ellas que son vitales, no fundamentales, vitales para el futuro de nuestra provincia. Una provincia eminentemente agrícola, necesita el agua. Y además estamos hablando de una provincia en la que habitualmente llueve, que no estamos hablando de Almería. Y por tanto necesita esos embalses, esas presas, para recoger el agua y poder disfrutar, en el buen sentido de la palabra, de ella en los momentos de carencia hídrica. ¿Sabe usted cuánto ha invertido Juanma Moreno en materia hídrica, en infraestructuras hídricas, en la provincia de Huelva, en el mismo tiempo que lleva Pedro Sánchez y María Jesús Montero al frente del gobierno de España, pero él al frente del gobierno de la Junta de Andalucía? 250 millones de euros. 250 millones de euros de inversión de Juanma Moreno en nuestra provincia en materia hídrica, cero euros María Jesús Montero y Pedro Sánchez en materia hídrica en la provincia de Huelva. Y además yo me gusta demostrar las cosas con hechos concretos. Juanma Moreno, por ejemplo, la nueva depuradora de la Antilla la ha hecho Juanma Moreno. Las obras que se han ejecutado últimamente en la presa de los Machos las ha hecho Juanma Moreno. Por tanto, hechos concretos. En cuanto a la presa de Alcolea, es que es vital. También para la seguridad de los municipios del entorno del río Odiel, sobre todo Gibraleón y la Ribera, para evitar inundaciones en tiempo de trenes de borrasca como acontecieron a principios de este año. Y como usted bien decía, aquí el gobierno de Andalucía, el gobierno de Juan Moreno, no solo ha presionado con proposiciones de ley en el Parlamento de Andalucía e iniciativas como la que presentó nuestro amigo y compañero Juanma González en el Senado para que se ejecutara, sino que se ha ofrecido, sin ser su competencia, en finalizar la GER, teniendo en cuenta la necesidad de esta obra para el presente y el futuro de la provincia de Huelva. Pero es curioso, y no sé cómo no se le cae la cara de vergüenza a la candidata del Partido Socialista, a la señora Montero,

0: Partido Socialista. Y usted sabe que ha dicho los propios regantes, que no lo ha dicho Juanma Moreno, que no lo ha dicho el Partido Popular, que no lo ha dicho Manuel Andrés González. El propio presidente, el responsable de Huelva Riega, de que aglutina a todas las comunidades regantes de la provincia, ha dicho que esa afirmación es una trola electoral de María Jesús Montero, que es una mentira electoral de María Jesús Montero. Por tanto, a esa señora, por fortuna, en esta tierra ya se le conoce.
1: Tenemos un tiempo limitado, son varios temas los que hay que tratar. Seguimos en infraestructuras. Usted ha mencionado la agricultura de nuestra tierra, la ganadería, lo importante que es el agua para Huelva, pero también tenemos un polo químico y Huelva se plantea como uno de los posibles nodos de energías renovables en un futuro. Para ello también hace falta ese agua para la industria y también la electricidad, ¿no? Mejorar la electricidad que tenemos en la provincia de Huelva. Estoy pensando también en la minería. Estamos un poquito por detrás en esos aspectos, ¿no?
0: Así es, pero es que viene todo de la mano de lo mismo, de lo vino de España. Por tanto, tiene que haber un impulso energético también para que tenga más potencia energética nuestra provincia y nuestra comunidad autónoma. Y usted bien decía que las nuevas energías, el hidrógeno verde, pues los dos puntos fundamentales van a ser Cádiz, la costa de Algeciras y Huelva. Por tanto, el futuro de Huelva, gran parte viene de esas energías limpias, que no contaminan, pero para que se ejecute, para que se genere empleo, para que se genere riqueza, es imprescindible el agua. Por si tanto, si no tenemos la presa Alcolea, pues difícilmente vamos a tener esas energías limpias en nuestra provincia que tanto le puede dar a la misma.
1: Una de las quejas que más percibo en torno a la ciudadanía, entre los comentarios que escucho, es, primero, la situación de Huelva en cuanto a comunicaciones por tren. Creo que no es rara la semana en la que conocemos alguna incidencia, y también el estado de las carreteras. Si generamos riqueza en Huelva, esa riqueza hay que sacarla fuera. Si estamos incomunicados, no podremos seguir creciendo.
0: Efectivamente, sí, usted lo ha dicho perfectamente, si generamos riqueza en Huelva, tenemos que exportar esa riqueza a otros puntos de Huelva, perdón, de España o del mundo, y por tanto tenemos que llevar los productos que salen de esta tierra, que nacen de esta tierra, que pare esta tierra, llevarla a otros rincones, de nuestro entorno estatal o de otros países. Para eso las carreteras tienen que estar en perfecto estado. Pero es que también tenemos unos recursos naturales impresionantes y, por tanto, esta provincia es provincia de acogida de turistas y, por tanto, los turistas también están ya un poco hartos de las nefastas infraestructuras de comunicación que tiene la provincia de Huelva. El AVE, es que no solo no tenemos AVE, sino que es una pericia y una aventura de riesgo que, por cierto, y lamentablemente ya ha ocurrido un hecho horroroso, como ocurrió a principios de año con ese accidente de Adamu, para montarte en un tren en Huelva y llegar a Madrid. Es que es una verdadera odisea, es una aventura de riesgo, insisto, y ya por desgracia, y sobre todo en este pueblo, tenemos malas experiencias. Por tanto, estamos reivindicando, desde que Pedro Sánchez está al frente del gobierno de España, la llegada del AVE a Huelva y su conexión con Faro. Es que cuando gobernaba el Partido Popular en Madrid, con Mariano Rajoy al frente, había un calendario y un presupuesto para la llegada del AVE a Huelva. Desde que está la señora Montero y el señor Sánchez, no sabemos absolutamente nada. Bueno, sí sabemos que cada vez tardamos más tiempo en llegar a Madrid y cada vez es más difícil llegar a Madrid. Pero es que ocurre lo mismo con las carreteras. No, ¿cuántas personas circulamos a diario entre Ayamonte y Gibraleón por la Nacional 431, o desde Gibraleón hasta Extremadura por la Nacional 435, o desde Sevilla hasta Portugal por la parte de la sierra en la Nacional 433? ¿Y en qué estado están? Tenemos que ir saltando y salvando literalmente los baches y los agujeros que nos encontramos por la carretera. Pero lo mismo ocurre con el tramo de autovía entre Ayamonte y Huelva, Huelva-Sevilla, que tenemos que ir constantemente salvando y evitando baches, con el riesgo que se supone para la circulación. Juanma Moreno pues está invirtiendo en el mantenimiento permanente de las carreteras, que son competencia de la Junta de Andalucía, y un dato clarísimo que también fue reivindicado históricamente durante décadas por la sociedad civil de Huelva es el tercer carril entre Almonte y El Rocío. Son muchísimas las personas que visitan a diario, el Rocío, Matalascaña,

0: el Parque Natural de Doñana, o muchísimas personas que van a trabajar por ese entorno, porque hay muchísimas explotaciones agrícolas. Durante décadas, cuando gobernaba el Partido Socialista y la señora Montero era partícipe de ese gobierno, pues hubo muchísima reivindicación al respecto y no se hizo absolutamente nada. Compromiso que daban en eso, en palabras hacía. Y como, insisto, me gusta demostrar las cosas con hechos, pues ya cualquier ciudadano se puede acercar a ese tramo entre de 10 kilómetros entre el Monte y el Rocío para ver que ya es una realidad, que ya se está ejecutando ese tercer carril entre el Monte y el Rocío.
1: El resto de candidatos que han pasado por nuestros micrófonos, señor González, culpaban a su gobierno, al gobierno del Partido Popular en la Junta de Andalucía, que Huelva sea la única provincia que no cuenta actualmente con materno infantil. Y se preguntan, por otra parte, ¿dónde están los chares?
0: Pues mire usted, en materia infantil, efectivamente, ¿cuántos años llevaron prometiendo los gobiernos socialistas un hospital materno-infantil para la provincia de Huelva? Décadas, décadas, y entre ellas la señora Montero, que fue consejera de salud durante muchos tiempos y por tanto tuvo la oportunidad durante muchos años de llevar a cabo esa obra del materno infantil de Huelva, del que ya podríamos disfrutar de él. Pues ya hoy sí es una realidad. Y precisamente en la mañana de hoy vengo de allí. Es una realidad porque ya Juanma Moreno ha comenzado las obras. Está consignada la obra, en torno a 85 millones de euros. Y hay un calendario para la ejecución y finalización de la obra. Un hospital materno infantil que va a ser un antes y un después para el futuro sanitario de la provincia de Huelva, porque va a descongestionar el actual Hospital Juan Ramón Jiménez para dar más cobertura y más servicio en materia oncológica, en materia, el Juan Ramón me refiero, en materia oncológica, en materia de urgencia y en materia hospitalaria, porque ese hospital materno-infantil va a tener una superficie de más de 36.000 metros cuadrados, va a albergar 125 camas. Eso va a suponer un incremento de un 25% de los paritorios. Va a suponer un incremento de un 33% de la UCI. Y va a suponer un incremento de un 36% de las camas de pediatría. Por tanto, en ese hospital, cualquier niño, cualquier joven o cualquier mujer que necesite el servicio de pediatría, de ginecología, de obstetricia o de salud mental o de UCI, ya no van a estar en Juan Ramón Jiménez con el resto de los ciudadanos, van a estar en ese hospital materno-infantil, que insisto, ya sí es una realidad con Juanma Moreno, porque ya se están ejecutando las obras y no tenemos más que hacer todo el coche cercano al hospital Juan Ramón Jiménez y ver que están allí las máquinas trabajando para ese hospital materno-infantil, por tanto, en realidad, y con dinero presupuestado y consignado, 85 millones de euros. Por tanto, después de décadas de promesas incumplidas por parte de María Jesús Montero y del Partido Socialista, hoy el materno-infantil de Huelva es una realidad gracias a Juanma Moreno y al Partido Popular.
1: Hablando de promesas incumplidas, precisamente a usted, y lo personalizan en usted, le achacan esto mismo, que el Chare de Lepe es una promesa incumplida en su momento del gobierno que encabezaba usted en el municipio. Todos los candidatos han prometido que antes de final de año el Chare estará abierto. Entiendo que ustedes también podrán asegurar que el Chare se abrirá a finales de año, ¿no? Espero, porque es una noticia muy esperada, no solamente por el municipio de Lepe, sino por toda la comarca, por lo que supondría una asistencia sanitaria, no solamente para los vecinos y vecinas, sino también, ya que usted mencionaba el turismo, para aquellas personas que también eligen esta zona de Huelva para pasar, ¿no?, los periodos de vacaciones.
0: Así es, pero en cuanto a los reproches, tengo que decir que es curioso que el Partido Socialista señale a otros y se comprometa a abrir el hospital de Lepe a finales de 2026. Han tenido la oportunidad de hacerlo durante 40 años que han gobernado en Andalucía. No podemos olvidar que el hospital es competencia exclusiva de la Junta de Andalucía. Por eso lo va a abrir Juanma Moreno cuando tenga ese gobierno de estabilidad a partir del próximo domingo. Por tanto, la señora Montero fue consejera de Sanidad durante muchos años, durante varias legislaturas. ¿Por qué no abrió el hospital de Lepe? Porque no había voluntad de abrirlo. Pero es que los representantes de la izquierda más radical también formaron parte de gobierno con el Partido Socialista. ¿Por qué no abrieron el hospital de Lepe? Porque no había voluntad de abrirlo. Ahora sí hay voluntad y se va a abrir gracias a un gobierno del Partido Popular liderado por Juanma Moreno. ¿Por qué Manuel Andrés González no abrió el hospital? Porque no tenía competencia. Manuel Andrés González, como alcalde de Lepe, se comprometió a tres cuestiones: a llevar luz, agua y depuración.
1: Y se están cumpliendo esas
0: promesas. Efectivamente, ya el agua está. la ejecución de las obras de las instalaciones eléctricas se están haciendo y de la depuración también. Por tanto, en cuestión de pocos meses, esas tres obras que se comprometió el Ayuntamiento de Lepe y que no podemos olvidar, que en cuanto yo firmé el convenio, allá por el año 2005, hace ya 21 años, lo primero que hizo Manuel Andrés González como alcalde de Lepe es habilitar una partida presupuestaria de más de 600.000 euros para hacer esas tres obras. Pero como la señora Montero, que en ese momento era la consejera de salud, no cumplía con los leperos y no avanzaban las obras, pues no se pudieron ejecutar esas obras de saneamiento, de depuración, de agua y de energía eléctrica, que ahora sí se está ejecutando porque ya está finalizado el acceso al hospital. Y por tanto, Juanma Moreno ya se ha comprometido para abrir el mismo. Ya he dicho que ya se están ejecutando las obras y creo que en este en un programa suyo demostré con papeles que ya estaba terminada las obras del agua y que estaban ejecutándose, contratados ya la de la luz y la de la depuración. Pues puedo decir lo mismo de Juanma Moreno. Juanma Moreno está ya la Junta de Andalucía acondicionando, porque no podemos olvidar que después de 21 años que comenzaron las obras, se ha deteriorado la infraestructura del hospital. Por tanto, Juanma Moreno en este momento está habilitando y acondicionando el inmueble, lo que es el edificio, para empezar a dar servicio. Pero no solo eso, sino que Juanma Moreno y la Junta de Andalucía en este momento está licitando las obras del mobiliario para ese hospital y está habilitando las obras para comprar el material electromédico de ese hospital. Por tanto, si el próximo domingo Juanma Moreno consigue esa mayoría de estabilidad que necesita, sin duda alguna, el hospital de Lepe estará al servicio de todo, igual que ha estado la ITV, si quiere hablamos también de ella, en tiempo y forma estará abierto el hospital de Lepe antes de que finalice este año 2026.
1: Tengo varias cuestiones más aquí para preguntarle, pero para acabar con el apartado de sanidad. ¿Cómo podemos solucionar la problemática que encontramos en las listas de espera? Creo que fue en la jornada de ayer o antes de ayer, en una entrevista a Carlos Alsina, Juan Manuel Moreno decía que este es un problema complicado y que comparte el resto de España. Pero, ¿qué medidas se plantean desde el Partido Popular en Andalucía para reducirlas?
0: Ya también lo anunció el propio presidente. Efectivamente, el problema sanitario es un problema endémico de toda España. Usted puede irse a la Comunidad de Madrid, al País Vasco, a Cataluña, que existe el mismo problema. ¿Por qué? Porque hay poco profesional sanitario. Pero partiendo de esa premisa, tenemos que hacer un balance de cómo estaba la sanidad pública en Andalucía cuando gobernaba el Partido Socialista y cómo está hoy con Juanma Moreno. Y le tengo que decir que en 2018, cuando gobernaba el Partido Socialista, la inversión por habitante en materia sanitaria era de 1.169 euros. Hoy, con Juanma Moreno, la inversión por habitante en materia sanitaria es de 1.887 euros. Por tanto, se ha incrementado en 316 euros la inversión en materia sanitaria con respecto a cuando gobernaba el Partido Socialista. Pero también le tengo que decir que en 2018, cuando gobernaba el Partido Socialista, en Andalucía había algo más de 75.000 profesionales sanitarios. Hoy, con Juanma Moreno, en Andalucía hay más de 105.000 profesionales sanitarios. La sanidad pública estamos hablando siempre. Por tanto, se ha incrementado en más de 30.000 profesionales sanitarios desde que Juanma Moreno es presidente de la Junta de Andalucía. Pero le insisto, a mí me gusta demostrar las cosas con hechos concretos. Desde que Juanma Moreno es presidente de todos los andaluces, se han abierto siete nuevos centros de salud en nuestra provincia. Ejemplo, el de Isla Chica, el de Gibraltar León, el de Galaroza, el de Rosal de la Frontera, hace escasos meses el de Corrales. Pero es que cuando gobernaba el Partido Socialista, un enfermo oncológico, un enfermo de cáncer, cuando se tenía que hacer un PET-TAC, se tenía que desplazar a la provincia de Sevilla. Hoy ese enfermo oncológico de Huelva le realizan el PET-TAC en el Hospital Juan Ramón Jiménez de Huelva. Pero es que un enfermo que necesitara de la unidad del dolor, cuando gobernaba el Partido Socialista, la señora Montero, se tenía que desplazar a la provincia de Sevilla para ser atendido en ese servicio. Hoy ese servicio, gracias a Juanma Moreno, se presta en la provincia de Huelva. Y ese materno infantil, que yo le decía que es una realidad ya gracias a Juanma Moreno. Por tanto, se ha hecho mucho gracias a Juanma Moreno en materia de sanidad. ¿Qué queda por hacer? Mucho también. Y Juanma Moreno, lo bueno de Juanma Moreno es que es tan humilde, que es consciente de que hay que mejorar sobremanera la sanidad pública en Andalucía. Y en ello está, y ya lo anunció también, que si el próximo domingo tiene esa mayoría suficiente que dé estabilidad a nuestra tierra, va a reformar uno de los grandes aparatos que gestionan la sanidad pública en Andalucía, que es el Servicio Andaluz de Salud. No podemos olvidar que el SAS es la mayor empresa pública de España que gestiona la sanidad en Andalucía. Una empresa pública que se creó en los años 80. Esto ha evolucionado sobremanera. Estamos en el siglo XXI y no ha habido ningún tipo de reforma dentro de esa. Por tanto, Juanma Moreno, si tiene esta mayoría de estabilidad a partir del domingo, se ha comprometido a hacer una reforma del SAS para incluir también la inteligencia artificial y dar un mejor servicio público a la sanidad en nuestra comunidad autónoma.
1: Por desgracia, se nos agota el tiempo y hay una cuestión que yo creo que es prioritaria, sobre todo, bueno, pues por lo que se puede sacar en claro de las últimas encuestas, y es la preocupación por la vivienda. Querría cerrar con este tema, con esta problemática. Son muchos los jóvenes que encuentran serias dificultades a la hora de acceder a una vivienda, ya sea en alquiler o a través de una compra. Y para, bueno, pues cerrar esta ronda de contactos, me gustaría saber, bueno, pues la opinión del Partido Popular en Andalucía y cómo se plantean atajar esta problemática.
0: Pues mire, vamos a ver. Efectivamente, es uno de los grandes problemas que tiene ahora mismo Andalucía y toda España también, que es el parque de vivienda y sobre todo el acceso de vivienda para los jóvenes, porque primero hay poca vivienda y la poca que hay es cara. Por tanto, un joven le cuesta trabajo acceder. Juanma Moreno ya ha hecho una cosa importante, que es rebajar el impuesto de transmisiones patrimoniales y actos jurídicos documentados, un impuesto que tiene que pagar todos los jóvenes o todas las personas cuando accede a la adquisición, a la compra de una vivienda. Pues Juanma Moreno lo ha reducido, lo ha bajado para los jóvenes. Y le pongo ejemplos claros que, como digo, me gusta demostrar con hechos. Cuando gobernaba el Partido Socialista, entre 2012 y 2018, en Andalucía se hicieron 4.412 viviendas protegidas. ¿Sabe usted cuánto se ha hecho con Juan Moreno en el mismo periodo, entre 2019 y 2025? 15.755 viviendas protegidas. Es decir, más de 10.000 viviendas más hechas por Juanma Moreno que por el Partido Socialista en el mismo periodo de tiempo. ¿Qué piensa hacer Juanma Moreno? Pues seguir bajando los impuestos a los jóvenes para que el acceso sea más fácil y, por supuesto, seguir construyendo vivienda protegida a lo largo y ancho de Andalucía. Y si me permite, antes de terminar, me gustaría hacer una mención especial a esa ITV del EPE. ¿Cuántos años se llevó el Partido Socialista anunciando una ITV para la costa occidental de Huelva? Décadas. Y se quedaba siempre en eso, en promesa que no se cumplía. Juanma Moreno, en el año 24, vino al EPE. Se comprometió de que antes de que finalizara el 2025, la estación de ITV del EPE estaría abierto al público. Dicho y hecho. En diciembre del 25 vino Juanma Moreno a inaugurar la ITV del EPE. Y al día siguiente ya estaban pasando los coches por la ITV del EPE. Lo mismo va a ocurrir con el hospital del EPE. Juanma Moreno, hasta que no se ha hecho los accesos al hospital, no tenía la oportunidad de abrir el hospital, porque evidentemente no íbamos en helicóptero al hospital. Teníamos que entrar por esa vía de servicio que tenía que hacer la señora Montero, que se ha llevado 7 años para hacer un solo kilómetro. Pues Juan Moreno, tal y como se comprometió y cumplió con la ITV del EPE, va a cumplir también, si tiene ese gobierno estabilidad, a partir del próximo domingo, con el hospital del EPE, y se abrirá antes de que finalice el año 2025.
1: Para finalizar, le dejo el micrófono abierto. Tiene lo que vienen a llamar en los últimos tiempos el minuto de oro para que se dirija a los votantes del Partido Popular, esos que comentábamos al principio, que temen que puedan dormirse en los laureles, que se queden en sus domicilios pensando que el partido pueda estar ya ganado, y también aquellos que en estos momentos estén pensando todavía en quién depositar su confianza y su voto.
0: Pues mire, a los votantes tradicionales del Partido Popular, decirle que, por supuesto, no hay nada ganado, que las elecciones no se ganan con las encuestas, las elecciones se ganan el próximo domingo, emitiendo nuestro voto y depositando nuestro voto en las urnas, hasta que a las 8 de la tarde, no sé si en los colegios electorales, no hay nada, absolutamente ganada. Por tanto, animar e invitar a todos los votantes en general, pero especialmente, evidentemente, a los votantes del Partido Popular, que se movilicen en masa para ir a votar por ese gobierno de estabilidad que necesita nuestra tierra y que va a venir de la mano, que debe venir de la mano de Juanma Moreno. Y a ese votante, a esa persona que todavía no tiene decidido su voto, decirle que ahora más que nunca Andalucía necesita de una persona de diálogo, de una persona con talante, de una persona que escuche, de una persona que tienda la mano, de una persona sensible con los problemas que ocurren en nuestra tierra y especialmente en la provincia de Huelva, como ha demostrado Juan Moreno con ese accidente de Adamu y con esos guardias civiles que fallecieron desgraciadamente la semana pasada. Pero también necesita nuestra tierra un hombre que crea profundamente en las posibilidades y las potencialidades que tiene nuestra tierra, que tiene Huelva, y lo ha demostrado con hechos concretos. A lo largo de este programa he podido demostrar todo cuanto Juanma Moreno, bueno, he podido demostrar en el poco tiempo que hemos tenido, todo cuanto Juanma Moreno ha hecho por Huelva y por esta parte de la costa occidental de Huelva en los últimos 7 años. Queda mucho por hacer y por eso ahora más que nunca Andalucía y Huelva necesita de un presidente de talante, de diálogo, de consenso, de mano tendida y que tenga estabilidad suficiente para tomar decisiones por sí solo y no depender de terceros partidos.
1: Manuel Andrés González, número 2 en la lista de la provincia de Huelva por el Partido Popular a las elecciones de Andalucía de este próximo domingo 17 de mayo. Como siempre, muchísimas gracias por atender nuestra llamada, por acudir hasta nuestros estudios y dedicarnos estos minutos para presentarnos las propuestas de su partido de cara a estos próximos comicios.
0: Por supuesto, siempre gracias a vosotros, a Radio Le, por abrirnos vuestras puertas para poder contar los mensajes políticos de nuestra comisión.

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2: Necrológica. Rogad a Dios en caridad por el alma de don Antonio González Santana, que en paz descanse. Falleció el pasado día 2 a la edad de 70 años, más conocido como Antonio el Chicha, hijo que fue de María la Rubia. Sus familiares agradecen las muestras de condolencias recibidas y comunican que la misa en su memoria tendrá lugar el lunes, día 18 de mayo, a las 8 de la tarde en la parroquia Santo Domingo de Guzmán, por cuya asistencia y actos de caridad cristiana les quedarán agradecidos. Descanse en paz.
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0: Buenas tardes, saludos, bienvenidos, bienvenidas. Aquí comenzamos con esta última edición de la semana de En el Camino. Vamos a hablar en el día de hoy, entre otras cuestiones, de la Unión Europea. Y dirán ustedes, ¿por qué? Pues porque se ha interesado por el dispositivo Plan Rocío Seguro que despliega el gobierno y se interesa por este dispositivo porque es único en tamaño y aforo en todo el marco europeo. Vamos a recibir la visita de autoridades de la Unión Europea para conocer de primera mano este Plan Rocío Seguro que ya ha echado a andar un año más. Además, en el día de hoy nos acercaremos a la actualidad de las hermandades filiales del Rocío de Ayamonte y de Isla Cristina. Vamos a conocer algunos detalles de cómo preparan sus caminos que comenzarán el próximo lunes 18 de mayo. Todo esto en unos minutitos aquí en El Camino, en Radio Le Costa de la Luz y Radio Le Andévalo.
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0: El dispositivo Plan Rocío Seguro que diseña y despliega el Gobierno de España con motivo de la peregrinación de miles de romeros hasta la aldea del Rocío en el término municipal de Almonte ha despertado el interés de la Unión Europea por tratarse de un operativo de seguridad único en el ámbito comunitario, tanto por la magnitud del evento como por el volumen de personas que concentra, lo que lo convierte en un modelo de referencia para la gestión de grandes concentraciones en Europa, que este año vendrá a conocer un alto representante de la Unión Europea. Así lo ha anunciado el delegado del Gobierno de España en Andalucía, Pedro Fernández, durante la reunión de coordinación de todos los departamentos de la Administración General del Estado y de las Fuerzas y Cuerpos de Seguridad Estatales, que se ha celebrado con motivo del arranque del dispositivo que se prolongará durante los próximos días de forma ininterrumpida hasta el 29 de mayo y en la que participarán más de 3.000 profesionales, de los que más de 2.400 serán agentes de la Guardia Civil. Cada año asistimos a un incremento en el número de romeros que participan en esta peregrinación de Pentecostés, que en esta edición contabiliza 127 hermandades filiales, 41 no filiales, 25 agrupaciones nacionales y 6 internacionales, a los que se sumarán los visitantes en la propia aldea, ha explicado Pedro Fernández. Unas características por las que en cada edición se adapta el operativo para garantizar la seguridad ciudadana en los caminos, la estancia en la aldea y el regreso, de modo que todo salga como debe. De hecho, ha puesto de manifiesto que ya están registrados más de 4.000 vehículos de tracción animal para transitar por la aldea, cuando en la pasada edición se contabilizaron unos 3.500, lo que refleja la magnitud del evento en cuestión. Al igual que en las anteriores ediciones, la Guardia Civil compondrá el grueso del operativo al ser el cuerpo que mayor número de efectivos y medios aporta al dispositivo, con unidades de seguridad ciudadana, cinológico, TEDAX, servicio aéreo y marítimo, equipo Pegaso, Seprona, grupo de caballería, GRS, GEAS, policía judicial, así como equipos especializados en actividades subacuáticas, aéreos y de la agrupación de tráfico de la Guardia Civil, que reforzarán la vigilancia tanto en el terreno como en los desplazamientos por las carreteras. En total serán 2.430 agentes, con el apoyo de 918 vehículos, motocicletas, quads y furgonetas, helicópteros, drones, caballos y embarcaciones desplegados a lo largo de 100 caminos, puntos singulares y de vulnerabilidad ecológica, por adentrarse en zonas de protección medioambiental como la Raya Real y Doñana, Vado del Quema, Puente de la Jolí, Paso del Charco y cruces de Tinajas, además de 3 pasos fluviales del Guadalquivir, embarcadero de Coria del Río, Bajo Guía, en Sanlúcar de Barrameda y La Señuela, en Lebrija.
9: Hasta el próximo 29 de mayo se activa el Plan Rocío Seguro 2026, un plan que moviliza a más de 3.000 efectivos del Gobierno central, de los cuales casi 2.500 son guardias civiles, que aplican las más altas tecnologías y medios necesarios para garantizar la buena coordinación y, sobre todo, la seguridad en la aldea y en todo el entorno, y también en nuestras carreteras, para que esas 126 hermandades filiales, llegadas de todos los puntos de España, especialmente desde las provincias de Andalucía, lleguen finalmente hasta la aldea del Rocío, donde se prevé que puedan transitar en torno a 4.000 vehículos de tracción mecánica. Y es muy importante, por lo tanto, llamar a la precaución en el discurrir de esos caminos que son tan importantes para todos los romeros. Es tal la envergadura de este de evento tan importante desde el punto de vista de seguridad, que un alto representante de la Unión Europea nos va a visitar este año precisamente para comprobar in situ la buena colaboración, coordinación y eficacia que este plan de referencia internacional tiene en el ámbito de la seguridad.
0: Desde mañana sábado 16 de mayo, la DGT mantendrá activado su operativo de control y vigilancia de los caminos, que arrancará en la provincia de Sevilla, a continuación en Huelva y por último en Cádiz, en el que participarán los agentes de la agrupación de tráfico, la patrulla de helicópteros y drones, con el apoyo de más de un centenar de personal funcionario y técnico en el Centro de Gestión de Tráfico del Suroeste, que atenderá las labores de supervisión, información y regulación de los desplazamientos que el pasado año superaron los 108.000 de largo recorrido, un 5,71% más que en 2024, y 173.700 de corta distancia, un 4,71% más en la entrada del Rocío. Para ello, contarán con 337 cámaras de circuito cerrado de televisión, 255 estaciones de toma de datos, 277 paneles de mensaje variable y 3 estaciones meteorológicas ofreciendo a los conductores información real de la situación de las carreteras. Como punto clave a tener en cuenta, la vía de ámbito autonómico A483, eje principal del acceso a la aldea del Rocío, se encuentra en obras que imposibilitan habilitar un tercer carril para asegurar la fluidez del tráfico, por lo que Pedro Fernández ha hecho un llamamiento a la prudencia y atención de conductores y peregrinos en esta carretera para evitar accidentes, ya que se prevén complicaciones debido a los trabajos. En el ámbito digital, la Guardia Civil se encargará del monitoreo constante de amenazas en redes y protección de infraestructuras críticas, así como de la capacidad necesaria para detectar y contener una amenaza en tiempo real. Todo ello constituye un sistema de control de triple capa de seguridad, desde la vigilancia física en el entorno terrestre y fluvial, pasando por la supervisión aérea hasta la monitorización del ámbito digital. En definitiva, un dispositivo integral que permite realizar un seguimiento permanente de la romería, anticipar posibles riesgos y garantizar la seguridad de los romeros, la protección del entorno natural y la normalidad en el desarrollo de la peregrinación, ha subrayado Pedro Fernández. Por su parte, la Policía Nacional también empleará a unos 480 efectivos de ambas demarcaciones andaluzas, cuyas labores comenzarán ya mañana sábado 16 de mayo en las provincias de Almería y Granada y continuarán en Sevilla, Cádiz, Huelva y Córdoba conforme se vayan acercando los peregrinos y programando la salida del resto de hermandades más cercanas a la aldea. Con el apoyo de 212 vehículos y 15 drones, la Policía Nacional será la responsable de la seguridad ciudadana, el orden público, representación y acompañamiento a las hermandades. Como puntos de especial atención, la Policía Nacional intensificará la vigilancia en el tránsito de las hermandades por el municipio sevillano de San Juan de Aznalfarache, así como en los márgenes del paso fluvial de Coria del Río, utilizado por 26 hermandades a la ida y 8 en el regreso, y en el embarque de Sanlúcar de Barrameda en Bajo de Guía. Asimismo, se desplegará un dispositivo específico durante las pernoctaciones en Coria del Río y Alcalá de Guadaira, con el objetivo de garantizar el orden público y la seguridad ciudadana durante estos momentos de mayor concentración de peregrinos. Como en años anteriores, el Plan Rocío Seguro cuenta con un punto violeta en Villamanrique, donde podrá acudir cualquier persona que requiera información, haya sido víctima de violencia de género o agresión sexual y quiera denunciar, ya que permanecerán abiertos 24 horas. En la aproximación y entrada de las hermandades en el Rocío, el plan activará el dispositivo Aldea, con inicio a las 19 horas del 19 de mayo y finalizará a las 13 horas del 26 de mayo, bajo el mando del coronel jefe de la comandancia de la Guardia Civil de Huelva. Serán 364 agentes de la Guardia Civil los que se encarguen durante este periodo del control en los accesos, fluidez y orden en el tráfico, así como de la prevención y detección de delitos a cargo del equipo Halcón, patrullas de seguridad ciudadana que vigilarán a las personas, bienes e instalaciones. Debido a la gran afluencia, el cierre de los accesos al tráfico rodado está programado para el próximo jueves 21 de mayo a las 15 horas y concluirá el lunes 25 a las 16 horas, permitiendo la salida ordenada y el regreso de las hermandades a sus puntos de partida. El delegado del Gobierno ha recordado que el Ministerio para la Transición Ecológica y para el Reto Demográfico, a través del organismo autónomo Parques Nacionales, prestará nuevamente apoyo logístico y las instalaciones del paraje de las Marismillas, tanto para el personal de Protección Civil como para la asistencia sanitaria, así como un punto de abrevadero para las caballerías en el camino desde Marismillas hasta el Corral Félix en Doñana. Previamente se han realizado trabajos selvícolas para disminuir la densidad de vegetación arbórea y la eliminación de matorral, lo que da una mayor seguridad en caso de incendio forestal, así como mayor visibilidad y seguridad vial en caso de ser necesario su uso. Si fuese necesario, se analizará algún desvío del camino, tanto para evitar una zona de difícil trazado para las hermandades, como en caso de ser necesario para la protección de la fauna, como ya se hizo para la romería de 2025.
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0: Y como ya avanzáramos en nuestro saludo, nos vamos a quedar ahora con la actualidad de las hermandades filiales del Rocío de Ayamonte y de Isla Cristina, que iniciarán su peregrinar, su camino hacia la aldea almonteña del Rocío este próximo lunes 18, con Carmen González, presidenta de la Hermandad del Rocío de Ayamonte. Ha tenido la oportunidad de hablar nuestra compañera Rocío González. Esto es lo que nos contaban.
20: Vamos a conocer ahora la actualidad de la Hermandad del Rocío de Ayamonte de la mano de su presidenta, Carmen González Redondo. Muy buenas, Carmen.
21: Muy buenas.
20: Bueno, contando los días de uno en uno, y es que queda tan poquito para este domingo 18. Ay, este lunes 18, perdón.
21: Pues sí, ya no nos queda nada y ya pues a recoger todos los frutos que hemos ido sembrando a lo largo de todo este año.
20: Bueno, hay que decir y recordar que mañana, por supuesto, no hay ese canto a la salve. Ya el lunes tendremos a partir de las 9 de la mañana, ¿no?, la misa de peregrinos.
21: Sí, la misa de Romero, como años anteriores, a las 9 de la mañana en la iglesia de las Angustias. Y bueno, esperemos que todos los hermanos y simpatizantes pues nos esperen allí, porque ya a partir de ahí pues empezamos oficialmente nuestro peregrinar hacia la aldea.
20: Este año de nuevo cambia el recorrido, lo digo por aquellos que vayan o se hayan quedado con el recorrido del pasado año. Cuéntanos un poquito así rápidamente hasta dónde llegáis.
21: Pues sí, este año retomamos el camino inicial de siempre, de la hermandad. Volvemos a pasar por la Comandancia Marina y la Policía Nacional, la Prosca, los colegios, porque bueno, el año pasado, como sabemos todos, hicimos hermanos honorarios a la Policía Nacional, entonces hemos creado un vínculo importante y nos van a estar esperando. Es más, vienen desde Huelva el comisario y el subinspector a acompañarnos durante el recorrido, y nos parece una deferencia hacia ellos pues pasarnos por su comandancia, donde va a haber un intercambio floral y demás. En un futuro, pues no descartamos volver a retomarlo de la Plaza España, que fue un sitio que le gustó mucho a todos los hermanos, y bueno, a ver de qué manera podemos diseñar un recorrido alternativo donde podemos ir tanto a la Comandancia Marina, a Policía Nacional, Policía Local, y también retomarlo de la Plaza España. Ya en otro año pues lo valoraremos y a ver de qué manera lo hacemos para contentar a todo el mundo.
20: Y que sí, Carmen, la última parada será en el cuartel de Ayamonte, ¿verdad?
21: Sí, como siempre, allí nuestra parada es ya oficial. Este año, como sabéis, también el último día de Triduo hicimos hermanos honorarios a la Guardia Civil. Como yo expliqué, yo no entendemos un Rocío sin ellos. Hay una vinculación fuerte de muchísimos años. Es más, ellos tienen, cuando acaba la romería, una misa especial allí en el santuario, la misa de la Guardia Civil, que es preciosa. Entonces, pues, como siempre, tenemos nuestra despedida y nuestro ángel allí, junto a nuestro sin pecado, con la Virgen del Pilar. Allí daremos, como siempre, nuestro carro de la cocina, dará un piquislavi y un tentempié, y ya sobre las 12:30, pues, emprendemos el camino.
20: ¿Primera parada?
21: La primera parada, pues, sabemos que en el término del Pozo del Camino, perdón, en la Redondela y el Pozo del Camino. Allí este año hemos cambiado, no estamos en los terrenos de Macías Ciscar, sabemos que era un problema al entrar allí los montículos y eso, se quedaban, algunos carros tenían problemas, y nos quedamos pues en Paco Laberinto. Yo creo que todo el mundo lo conoce bien, vamos, que sabe, por allí también está Isla Cristina, y nos hemos coordinado y allí hacemos, pero vamos, una pequeña parada leve, porque ya hemos anteriormente tomado un tentempié importante en el cuartel de la Guardia Civil.
20: Sí, pues Carmen, muchísimas gracias y estamos pendientes a ese lunes a las 9 de la mañana en punto en la parroquia de las Angustias.
21: Pues muchísimas gracias y quedáis todos invitados y con ganas ya de vivir un nuevo Pentecostés.
0: Y con esas ganas de vivir un nuevo Pentecostés, seguro que también están en la hermandad filial de Isla Cristina con Jesús Anastasio, vicepresidente de la filial isleña. Ha tenido la oportunidad de charlar nuestra compañera Begoña Flores.
22: Pues hablamos con Jesús Anastasio, que es vicepresidente de la Hermandad del Rocío de Isla Cristina. Buenas tardes, Jesús.
23: Hola, buenas tardes, Begoña.
22: Bueno, ¿cómo van esos preparativos de cara ya a la salida hacia el camino, el lunes 18?
23: Pues ya ultimando los últimos detalles. Con todo lo que conlleva como un camino, y más el camino de la Hermandad de la Cristina, que como tú bien sabes, pues son muchos días, son 4 días de ida, 3 de vuelta, y todo eso lleva un gran trabajo y esfuerzo detrás, pero vamos, ya estamos ultimando los últimos detalles para la salida del lunes 18.
22: ¿Y cuáles son esos detalles, Jesús? ¿Cuántos peregrinos, cuántas carretas, caballos? Cuéntanos un poquito todos esos datos que a los oyentes les parece muy curiosos e interesantes. Sí, sí.
23: Pues muy bien, pues vamos sobre unos 500 peregrinos. y de carretas, entre carretas y de carriolas, de que son las carriolas de tracción animal. Vamos, la caravana se compone de alrededor de unos 32 vehículos. Entonces es una caravana larga y con mucho también muchos animales y sobre todo muchos peregrinos que llevamos, que ya te he comentado que es sobre unos 500 peregrinos caminando junto a Sin Pecado y en carretas, claro.
22: El primer día, Jesús, es muy protocolario, muchas paradas, muy cansado. Sí, además se levanta uno mucho más temprano con la misa de Romero. Uh-huh. En fin, sí, cuéntanos un poquito cómo se desarrolla ese primer día de camino, ese lunes 18.
23: Pues el lunes 18 tenemos la misa de Romero a las 8 de la mañana en la plazoleta de nuestra hermandad, en la plazoleta San Francisco. Y continuamos, pues tenemos la salida cuantito termine la misa y nos dirigimos directamente a la casa cuartera a despedirnos de la Guardia Civil y pasamos por la iglesia de los Dolores, como es normal. Visitamos a la residencia de ancianos y vamos directamente al ayuntamiento. Allí hacemos la recepción al ayuntamiento y seguidamente pues la última visita de aquí, digamos, el monumento al marinero, y ya pues cogemos la avenida Parque. Todas las carretas ya nos están esperando allí a Sin Pecado y ya allí montamos la caravana para despedirnos de la iglesia del Gran Poder y coger la avenida de la Janda Norte, y luego ya pues vamos a visitar al pueblo vecino de Pozo del Camino. Visitamos María Auxiliadora, como no, y también visitamos luego a continuación la Esperanza, y ya pues vamos directamente a sestear a la hora de comer al EPE, a las afueras del EPE, al polígono, y allí almorzaremos. Y luego ya pues una vez que retomamos fuerza, pues seguimos a Jaraque, nos encontramos allí con la hermandad rociera también de Castalla, perdón, vamos a Jaraque, a Castalla, y ya pues pernoctamos junto al pabellón de Castalla.
22: Además que vais a estar, o sea, pernoctáis junto al pabellón de Castalla, no en la pradera de San Isidro.
23: No.
22: ¿Como en otros años? No.
23: Sí, hace varios años que hemos cambiado ya esa pernocta porque ya se nos quedaba chico. Son muchas carretas, las carretas de nuestra hermandad son muy grandes y ya en San Isidro no cabíamos. Pernoctamos junto al pabellón.
22: Pues Jesús, muchísimas gracias por atender la llamada de
23: a ustedes,
22: de la
23: por,
22: radio de la SER.
23: Por llamarnos.
22: Gracias, que tengáis un buen camino.
23: Muchas gracias.
22: Un saludo, gracias.
23: Venga, gracias, hasta ahora.
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0: lunes, pendientes de esa salida de las hermandades de Isla Cristina y de Ayamonte. Intentaremos también tener, bueno, pues las valoraciones de la filial de Valverde del Camino y de Cartaya, que iniciarán sus respectivos caminos el martes y el miércoles próximo. Aquí les esperamos en una nueva cita el próximo lunes a partir de la 1 de la tarde en Radio Lé, Costa de la Luz y Radio Lé Andévalo. Volveremos a estar en el camino.
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1: Hola amigos, muy buenas tardes. Hoy es viernes, cada viernes cita en la sintonía de Radio Le Costa de la Luz y Radio Le Andévalo para conocer la propuesta cinematográfica que tenemos en los cines del Centro Comercial de Islantilla. Cines La Dehesa, equipados con esas 6 salas para que ustedes disfruten del máximo confort, tengan la máxima calidad y puedan disfrutar de buenas y magníficas tardes de cine. ¿Qué tenemos esta semana? Pues, por ejemplo, llega un estreno para los jóvenes. Es Los Legendarios. Es una cinta de animación ideal para ver en familia que nos llega desde Francia, que son los antiguos héroes de un mundo que quedan atrapados en cuerpos de niños tras una poderosa maldición que amenaza con condenarlos a la infancia eterna.
2: Nuestro único error ha sido separarnos.
3: Dani, tienes que reunir a los legendarios.
4: No puedo ir yo solo.
5: ¿Tienes miedo de ver a tu ex?
6: Si tan valiente es que se disculpe por haberme ignorado durante 2 años.
7: ¡Los legendarios han vuelto! ¿Un abrazo para celebrar?
8: Ha llegado la hora de unificar el pueblo de Alicia bajo una sola bandera.
9: ¡Tres, atacamos!
10: ¡Adelante!
11: Si ni siquiera he dicho una.
1: Legendarios, que la pueden ver en Islantilla, en los cines del Centro Comercial de Islantilla, en cines La Dehesa. Igual que Hocum, es la historia de un escritor de terror, una producción norteamericana, que nos cuenta la historia de este hombre que llega a una posada irlandesa para despedirse de sus padres, sin imaginar que el lugar está marcado por una antigua bruja. La estancia se convierte en una pesadilla donde la realidad y el horror confunden y las historias cobran vida. Y el mundo también de las artes marciales nos lo ofrece Simon McQuaid en su cinta Mortal Kombat 2, la segunda entrega en la que los luchadores más queridos con el público entran en combate en un torneo final sin piedad donde solo la supervivencia cuenta. Su objetivo es derrotar al tiránico Shao Kahn. Mortal Kombat 2, también en Islantilla, igual que la cinta biográfica que cuenta los momentos del ascenso de Michael Jackson desde la infancia y desde su presencia en el grupo de Jackson 5 hasta alcanzar el estrellato. Está dirigida por Anthony Fuqua y en ella encontramos a Jafar Jackson, que es precisamente sobrino de Michael Jackson, quien interpreta a su propio tío.
12: Eso es lo que quiere la gente.
13: Quincy, ¿puedes bajar la luz, por favor?
14: Está bien, pero recuerda, aquí dentro, deja quietos esos pies, colega.
1: Michael, una cinta que con una mirada íntima revela el genio artístico y los retos personales que marcaron la vida de Michael Jackson. Otra apuesta, en este caso es curiosa, es la de las ovejas detectives, en la que un pastor que leía historia de crímenes a sus ovejas aparece muerto en extrañas circunstancias. Convencidas de que ha sido un asesinato, las ovejas usan lo aprendido para investigar y descubrir al culpable. Es una curiosa cinta y yo creo que está también muy entretenida y divertida. Y 20 años después del primer estreno llega la segunda parte de El Diablo Viste de Prada. Es con ese título, El Diablo Viste de Prada 2, y vemos de nuevo a Miranda, que se enfrenta a su asistente Emily Charlton, ahora ejecutiva rival, con una feroz batalla por la publicidad en plena crisis de los medios impresos.
15: Un momento, espero que no vayas vestida así a la cena.
16: Oh, es todo.
17: Fendi, imprescindible. Pantalones de Brunello Cucinelli, estos me chiflan. Y claramente necesitas un conjunto de 2 piezas bordado de totem, pero no el terracota porque eres muy pálida.
1: El mundo de la moda y de las revistas y de los medios de comunicación en El Diablo Viste de Prada 2, con de nuevo la interpretación de Meryl Streep, Anne Hathaway y Emily Blunt. Se puede ver en Islantilla también. Y quizás la novedad más interesante es la cinta la nueva producción basada en el mundo de la Guerra de las Galaxias, The Mandalorian and Grogu. Es la historia de una adaptación cinematográfica de esa misma serie de Mandalorian, en el que nos cuenta la historia de un solitario cazarrecompensas que adopta la tradición del pueblo mandaloriano y se convierte en tutor del joven Grogu.
9: Todos hemos escuchado historias acerca de un cazarrecompensas mandaloriano y un niño.
10: Solo doy caza a criminales de guerra imperiales. Eliminaremos a todos los malos de su baraja.
9: Esto no es por venganza, es para evitar otra guerra.
1: Una vuelta más al universo de Star Wars, en este caso conociendo la historia de otro de los personajes que han estado en distintas entregas de la saga. Pues esta es la propuesta cinematográfica para la jornada de hoy en el Centro Comercial de Islatilla, en los cines La Dehesa. Sepan ustedes que pueden adquirir las entradas en cinesladehesa.com o directamente en taquilla. Y todas estas producciones están durante toda esta semana, así que si quieren acercarse durante el fin de semana, es un buen momento para disfrutar del cine. Que tengan ustedes una feliz tarde y sigan con nosotros aquí en Radio Leo.
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2: Buenas tardes, son las 2 en punto. Hoy es viernes 15 de mayo. Comienza Radio Le Noticias, como siempre, acercándonos a nuestros contenidos en forma de titulares.
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2: Conoceremos todos los detalles de la programación del Día del Fandango de la provincia de Huelva, que se celebrará en este 2026, en el mes de junio, en concreto los días 12 y 13 en la localidad de Calañas. Estaremos también en el taller que desarrolló en la jornada de ayer la Federación Andaluza de Municipios y Provincias en la Diputación Provincial de Huelva, para hablar sobre las comunidades energéticas sostenibles. Y cerraremos nuestros servicios informativos con la última de las jornadas, la segunda jornada del bienestar, que se celebrará mañana sábado en el entorno del Parque Celestino Mutis de La Rábida, dentro del programa La Rábida en Primavera.
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2: Toda esta y más información en tan solo unos instantes, tras la previsión meteorológica que buscamos ya en la Agencia Estatal de Meteorología.
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4: Buenas tardes, ¿qué tal? En las próximas horas en la provincia de Huelva esperamos intervalos de nubes medias en un día en el que las temperaturas diurnas bajan. Se quedan las máximas en los 17 grados en Lepe y Cartaya, 26 en Huelva, Isla Cristina y Ayamonte, 24 en Punta Umbría, 21 en Aracena. Mañana sábado cielo despejado, pero por la tarde se formarán nubes de evolución. Además, las temperaturas diurnas seguirán bajando en el litoral y subirán en el interior, con máximas de 26 grados en Ayamonte y Cartaya, 25 en Huelva y Lepe, 24 en Isla Cristina, 23 en Aracena, 22 en Punta Umbría. Es una información de AEMET.
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2: El ministro de Agricultura, Pesca y Alimentación, Luis Planas, ha señalado que responder a las necesidades actuales y futuras de producción de alimentos requiere del progreso científico. Ha considerado fundamental que las innovaciones científicas y tecnológicas se transfieran al campo de la manera más rápida posible. La innovación es un pilar para la autonomía alimentaria, ha señalado. El ministro ha subrayado que una agricultura más tecnificada resulta más competitiva y más sostenible, y que se trata de una tarea compartida que requiere la estrecha colaboración público-privada entre administraciones, universidades, empresas, centros tecnológicos y agricultores y ganaderos. Luis Planas ha presidido el acto de conmemoración del 25 aniversario del Centro Syngenta en El Ejido, una empresa a la que se ha referido como ejemplo sobresaliente del ecosistema de la innovación en España y de la que ha destacado su dominio en el desarrollo de soluciones para la protección de cultivos y en la obtención de semillas de alto rendimiento. Ha elogiado también su implicación en grupos operativos de innovación, con iniciativas como Fitodrome, que valida el uso de drones para la aplicación aérea de fitosanitarios, y con emprendedores tecnológicos en La Vega Innova, centro de innovación del Ministerio. Planas, además, ha apuntado que la creación del sello Spain Agri-Food Tech, en la que el Ministerio está trabajando activamente, será una iniciativa destinada a reconocer y reforzar el papel de las empresas que apuestan por la innovación, las mejoras tecnológicas para impulsar la proyección internacional del sector español. Este sello, ha señalado, será una herramienta para poner en valor el ecosistema innovador que se desarrolla en España y fomentar la producción nacional y la exportación de nuestras soluciones tecnológicas que den respuesta a las necesidades de los agricultores, pero también a las demandas de los consumidores. El ministro ha advertido que para que la incorporación del progreso científico a la producción agraria sea fluida y constante, es preciso un marco regulatorio más equilibrado que favorezca la competitividad y la rentabilidad. Para que todo el potencial científico de la mejora vegetal llegue al campo, se necesita un marco normativo que lo haga viable, ha afirmado. En concreto, se ha referido a la agilidad para los tratamientos y aplicación de fitosanitarios, que pasaría, entre otras cuestiones, por la autorización del uso de drones. En este sentido, se ha referido al futuro paquete ómnibus de modificación de hasta 14 normas comunitarias propuesto por la Comisión Europea y entre las que ha destacado la simplificación de los reglamentos de comercialización de productos fitosanitarios y del límite máximo de residuos de plaguicidas y a la Directiva de Uso Sostenible de Fitosanitarios. También ha apelado al reglamento que permitirá la utilización de nuevas técnicas genómicas, impulsado por España durante su presidencia de turno de la Unión Europea en el segundo semestre de 2023 y que será de aplicación a mediados de 2028. Ha explicado que el desarrollo de cultivos más resistentes a plagas, enfermedades y adversidades climáticas conducirá a una mejora sustancial de la productividad agraria, así como del valor nutricional y vida útil de los alimentos.
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2: Calañas acogerá los días 12 y 13 de junio los actos conmemorativos en torno a la celebración del Día del Fandango de la provincia de Huelva, 5 años después de que el Pleno de la Diputación instaurara esa fecha en conmemoración al día que nació Paco Toronjo, el 13 de junio de 1928, el mayor artista del fandango y su embajador. El programa de actos, que se desarrollará en el municipio andevaleño, que cuenta con dos estilos diferentes de fandango, incluye una ronda de guitarras, la lectura de la declaración institucional o espectáculos a cargo de la bailaora María Canea y la cantaora Rita Martín. Gracia Vaquero es diputada de Cultura.
6: Hablar del Día del Fandango en Calaña es hablar de nuestra memoria, de nuestras raíces y de la forma en la que mi pueblo ha aprendido a contarse a sí mismo a través del cante, porque el fandango es tierra, es verdad y es herencia. Y quiero decirlo alto y claro, el fandango no es un palo chico. Nunca lo ha sido. El fandango es quejío, el fandango es impronta, es pellizco, es compás, es sentimiento, es el eco de una provincia entera que es cuna y madre. Es la voz de la gente sencilla que convirtió sus trabajos, sus alegrías, sus ausencias, sus amores y desamores y sus fatigas en arte. En cada fandango hay una historia de mina, de campo, de cocina, de patio encalado y de noches al fresco. Hay una manera de vivir y hay una manera de sentir particular de Huelva. Además, este año el Día del Fandango tiene un valor aún más profundo, porque estará dedicado a la memoria de Gonzalo Clavero Vázquez, una persona imprescindible para entender el amor de Calaña por el flamenco y por el fandango. Gonzalo da nombre a la Peña Flamenca de Calaña porque fue una institución en su pueblo, de esas personas que sostienen la cultura desde la humildad, desde el compromiso silencioso, desde la generosidad de quien dedica su vida a mantener viva una tradición para que nunca se apague esa llama. Quienes lo conocieron saben que hablar de Gonzalo es hablar de entrega, de afición verdadera y de respeto absoluto por nuestras raíces. Y estoy convencida de que este homenaje será también una forma de darle las gracias por todo lo que él aportó a nuestro municipio.
2: El programa, que tendrá un formato muy similar al de ediciones anteriores, comenzará el viernes 12 de junio a las 21 horas y contará, entre otros artistas, con Rita Martín, María Canea, Sebastián Cruz y Álvaro Mora.
6: El viernes 12 de junio comenzaremos en torno a las 9 de la noche con una ronda de guitarras y cantes que arrancará desde la Peña Cultural Flamenca Gonzalo Clavero Vázquez y recorrerá las calles de Calaña. Y ya en torno a las 10:30 de la noche, en la Plaza del Mercado de Abasto, la Plaza de la Virgen de Coronada, como queráis llamarla, podremos disfrutar del espectáculo atávico de la artista, de la gran bailadora que tenemos en esta provincia, que es María Canea. Una propuesta que celebra las raíces más profundas del fandango de Huelva y la riqueza de nuestros cantes y bailes tradicionales. El sábado, día 13 de junio, el día del fandango en la provincia, comenzaremos a las 11 de la mañana en el salón de actos, bueno, por así decirlo, en el espacio del mercado de Abasto, que es un espacio maravilloso, donde la cultura luce mucho más y donde se arrancaremos la mañana con una lectura de la declaración institucional del Día del Fandango a cargo de Rita Martín y Francisco José Jiménez, presidente de la Peña Flamenca de Calaña. Después disfrutaremos de recitales flamencos con Sebastián Cruz y Antonio Rastrojo, acompañados a la guitarra por Ramón Jesús Díaz, además de la actuación de un cuadro flamenco de la Fundación Cristina Jerez. Ya por la noche, en torno a las 9, la misma plaza del mercado de Abasto acogerá una gran cajonada flamenca dirigida por Lito Mánez. Y a las 10:30 aproximadamente llegará otro de los momentos más especiales de esta maravillosa edición, que es el espectáculo La Luz del Olvido de Rita Martín. Todo un honor poder disfrutar de estas propuestas profundamente comprometidas con la recuperación y la dignificación de los sones y fandangos de nuestra sierra de Huelva, tantas veces olvidados y tan necesarios para comprender la inmensa riqueza cultural de esta maravillosa provincia que tenemos. Todo ello, tengo que decir, que con entrada gratuita hasta completar aforo, porque queremos que el fandango siga siendo lo que siempre ha sido, un patrimonio del pueblo y para el pueblo.
2: El fandango de la provincia de Huelva fue declarado en 2020 bien de interés cultural en el Catálogo General del Patrimonio Histórico de Andalucía, siendo el primer palo del flamenco en recibir esta distinción y figura de protección. La Junta de Andalucía reconocía su interés etnológico debido a su especial relevancia como expresión musicoral y su gran tradición como patrimonio cultural vivo de la provincia onubense, que trasciende los límites provinciales.
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2: La Federación Andaluza de Municipios y Provincias ha celebrado en Huelva un taller de trabajo centrado en la equidad energética, la innovación pública y el impulso de comunidades energéticas solidarias en el marco del proyecto Bridges y del futuro Laboratorio Social de Innovación que se pondrá en marcha. La secretaria general de la FAMP, Yolanda Sáez, ha puesto de manifiesto que se da un paso decisivo hacia un modelo nuevo energético para Andalucía.
8: La transición energética solo tendrá un sentido si también es una transición justa, inclusiva y solidaria. El proyecto Bridges se desarrolla dentro del programa europeo de Ciudadanos, Igualdad, Derechos y Valores, conocido como el programa CER, una iniciativa de la Unión Europea que busca fortalecer sociedades más democráticas, inclusivas e igualitarias, basada en los derechos, en la participación ciudadana y, por supuesto, en la cohesión social. Y precisamente eso es Bridget. Bridget nace para construir alianzas locales y europeas que impulsen comunidades energéticas basadas en la equidad y en la solidaridad. Pero sobre todo, Bridget quiere demostrar que otra forma de entender la energía es posible. Una forma donde la energía no sea solamente una cuestión técnica o económica, sino que también sea una herramienta para generar bienestar, igualdad y, por supuesto, oportunidades. Porque la realidad es muy clara. La pobreza energética sigue afectando a muchas familias en Andalucía, en Huelva y en toda España. Y no hablamos solamente de que no puedan llegar a pagar ese recibo de la luz. Hablamos de salud, hablamos de bienestar social, hablamos de calidad de vida y hablamos de igualdad de oportunidades. Es un reto que los gobiernos locales conocemos muy bien, porque somos las administraciones que estamos más cercanas a la ciudadanía. Pero también vivimos un momento que vamos a tener una enorme oportunidad. La transición energética nos va a permitir construir un modelo que sea más limpio, que sea más sostenible, pero también que sea más democrático. Y aquí las comunidades energéticas tenéis un papel que es fundamental, porque permiten que vecinos, ayuntamientos, asociaciones y pequeñas empresas andaluzas compartan energía renovable de forma colectiva. Permiten reducir costes, fortalecer el tejido social y transmitir esos beneficios para que se queden en nuestro territorio. En definitiva, convierten la energía en un bien. Y eso es precisamente lo que queremos impulsar desde Bridget, comunidades energéticas solidarias donde nadie quede atrás. Además, este proyecto aporta algo que es muy importante, nuevas formas de gobernanza y de innovación pública. Bridget no es solamente un proyecto europeo, es también un espacio para aprender todos juntos para compartir experiencias y construir soluciones reales desde la colaboración, como decía, entre instituciones, ciudadanía y agentes sociales. Por eso el objetivo de este taller es tan importante. Hoy no venimos aquí únicamente a escuchar ponencias. Os prometo que esto terminará con la segunda mesa que tenemos a continuación. Venimos a dialogar con vosotros, a identificar necesidades reales, a compartir experiencias y a construir una nueva visión sobre cómo avanzar hacia unas comunidades energéticas más inclusivas y más resilientes. Queremos que este espacio que vamos a compartir hoy con vosotros, este taller, nos sirva para fortalecer alianzas y crear un verdadero laboratorio social de innovación en torno a la energía y a la justicia social.
2: Por su parte, el presidente de la Diputación de Huelva, David Toscano, destacaba que la energía hoy es también una cuestión social.
9: Un proyecto que habla de energía, sí, pero sobre todo habla de personas, porque la transición energética no puede entenderse únicamente desde la tecnología, desde la infraestructura, sino que debe entenderse desde la igualdad, desde la cohesión social, y antes lo hablaba con Yolanda, y sobre todo de las oportunidades. Y eso es especialmente valioso en un proyecto que además es un proyecto europeo, y está claro que la energía hoy es también una cuestión social, y por eso es tan importante que esa transición energética sea justa y llegue a todos los territorios y sobre todo que llegue a todos los colectivos. Y esa es la misión que tienen las administraciones, es la responsabilidad que tenemos las administraciones, y por eso la Diputación pues también está aquí, porque queremos defender junto a la FAM pues esa transformación que no solo tiene sentido, sino que además va a mejorar muchísimo la vida cotidiana de las personas. Y especialmente de los municipios más pequeños, porque la Diputación está para eso, para todos esos ayuntamientos que tienen menos recursos económicos y también personales, y no es tan fácil afrontar retos complejos como este, y por eso estamos aquí. Ese es el papel de esta Diputación, que no solo viene impulsando o viene apoyando este proyecto, también lo hace con muchos otros proyectos de eficiencia energética en municipios muy pequeños de la provincia. Estamos facilitando, por ejemplo, la renovación de todo el alumbrado público. Estamos promoviendo también ese modelo más sostenible y más eficiente, porque es necesario seguir reduciendo consumo, es necesario seguir reduciendo emisiones y costes, pero además, sobre todo, pensando en esa sostenibilidad de la que no se puede quedar atrás esos municipios más pequeños o con menos recursos.
2: En este marco, la implantación de soluciones innovadoras como las comunidades energéticas y el autoconsumo adquiere una relevancia creciente, ya que permite fomentar la participación de la ciudadanía en la transición energética y facilitar el acceso a energía a colectivos en situación de vulnerabilidad. De este modo, las comunidades energéticas pueden contribuir a reducir desigualdades, fortalecer la cohesión social y avanzar hacia un modelo energético más democrático, sostenible y solidario. El proyecto Bridges, a través de las actuaciones previstas y contando con el Laboratorio Social de Innovación, permitirá, según señalaba la secretaria general en el cierre del taller, probar nuevas formas de hacer política pública más abiertas, más colaborativas y más centradas en las personas vulnerables. La FAMP continuará acompañando a los municipios andaluces en el desarrollo de modelos energéticos más inclusivos, sostenibles y solidarios, impulsando la innovación pública y la participación ciudadana como herramientas clave para la transformación del territorio. El encuentro ha reunido a representantes de entidades locales, administraciones públicas, comunidades energéticas ya constituidas, entidades del tercer sector, empresas del sector energético y centros académicos, configurando un espacio plural y colaborativo para abordar los retos energéticos del territorio.
10: Oye, Roncero, penalti clarísimo el de ayer, me dirás que no.
11: Penalti clarísimo, venga, ¿de verdad me lo dices? Venga, por Dios, menudo percinazo.
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2: Ponemos punto y final a nuestros servicios informativos en este viernes, en estas puertas del fin de semana, con la segunda y última de las jornadas del Bienestar Origen, una propuesta enmarcada en la programación de la Rábida en primavera y que celebrará, como decimos, su última jornada mañana sábado 16 de mayo en el Parque Botánico José Celestino Mutis, en horario de 11 a 14.30 horas. El diputado de la Unidad de Gestión de la Rábida, Juan Daniel Romero, ha realizado un balance muy positivo de la programación primaveral impulsada por la Unidad de Gestión de la Rábida, destacando la magnífica acogida que está teniendo entre los onubenses y las personas que visitan la provincia durante los fines de semana.
17: Hemos crecido exponencialmente y, bueno, han sido pues cerca de 600 personas las que han pasado pues estos últimos fines de semana por la Rábida y concretamente por el Parque Celestino Mutis. Comentaros que, bueno, que sobre todo son familias las que se han acercado por allí y han podido, pues, desarrollar su creatividad a través de los diferentes talleres, sobre todo esto lo más enfocado a los niños. Son 200... Perdón, aproximadamente los que han pasado por allí, bueno, pues en esos talleres de reciclar papel o talleres de animales y plantas. También comentaros, bueno, y recordaros que las actividades aún continúan con el programa también Arte y Naturaleza, y que los próximos sábados y domingos pues seguiremos con el de papel reciclado e ilustración, así como el de arcilla y naturaleza, con piezas de, o la elaboración de piezas de cerámica. Y los domingos, bueno, pues nos centraremos en el mundo de los animales marinos y plantas del nuevo mundo, ¿no? Nos encontramos en un lugar emblemático, en el kilómetro cero del descubrimiento de América, y bueno, es interesante trasladar a nivel cultural y educativo a los más pequeños, bueno, ¿qué nos trajimos de allí, ¿no?
2: La directora de las jornadas, Marta Martín, destacaba por su parte el compromiso de la Diputación de Huelva con el bienestar de la ciudadanía.
18: La Diputación ha sido la primera entidad que pone al alcance de toda la población un programa para el bienestar. Y esto es bastante destacable porque, además de ser uno de los objetivos de los ODS, ¿no?, de los grandes objetivos de desarrollo sostenible, realmente que una entidad pública apueste por la ciudadanía para poner en sus manos herramientas que ayuden a crecer y a cultivar el bienestar es algo indispensable hoy en día. Entonces se conforma también como una entidad de ayuda social importantísima.
2: Martín ha explicado que la segunda jornada de origen se desarrollará de 11 a 14 horas y trabajará tres grandes líneas: cuerpo, mente y emoción.
18: Vamos a tener un horario desde las 11 de la mañana hasta las 2 y media de la tarde. A mediodía termina. En este tiempo vamos a trabajar línea cuerpo, mente y emoción. A lo largo de todos estos años han venido a las jornadas del bienestar grandes ponentes que son referentes a nivel nacional. Y eso es importante también, yo creo que es un hito que teníamos que destacar. En este caso, para trabajar la línea cuerpo, tenemos a Inma Vázquez González, que va a trabajar yoga dance, va a hacernos un movimiento suave, liberador y emocionante. Luego trabajaremos en otra masterclass los vínculos y los legados con Lorenzo Pérez Sarrió, que es terapeuta sistémico y familiar, y bueno, tiene un gran bagaje dentro de esta área tan importante, porque está en el origen todo lo que podemos crear a través de nuestras vidas. Y en la última parte, en la línea de emoción, vamos a continuar con esa grabación de podcast con Jesús García Moraleda. Y también va a venir como invitada Ana Asensio. Ella es psicóloga clínica, también es un referente a nivel de escritura y bueno, ella es neurocientífica y tiene una larga trayectoria dentro de Vidas en Positivo. Actualmente es un referente también en este nivel.
2: Las jornadas del Bienestar Origen son gratuitas y abiertas a todos los públicos.
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2: Hasta aquí las noticias en Radio Lee. El turno ahora es para la información deportiva que llega como cada día de la mano de nuestro compañero Rafael Horta en Desde la Grada. 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Buenas tardes.
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1: Señoras, señores, ¿qué tal? Buenas tardes, bienvenidos a edición de Deportes desde la grada en Radio Le en este viernes 15 de mayo. Lo dicho, gracias por estar ahí y disponerse a compartir deportes con nosotros. De nuevo, hoy hablamos de actualidad sanroquista. Ayer se producía la renovación del único miembro del cuerpo técnico que va a continuar. Se trata del entrenador de porteros de Rui Pedro. Hablamos del San Roque, por tanto, en el comienzo hablamos de la Andaluza, de la Ayamonte, de la Olímpica Valverdeña, de Lira Cristina. Vaya trío, vaya problemas que está dando esta eliminatoria. Problemas, si ustedes quieren, entre comillas. Hablaremos de la próxima jornada, bueno, más que jornada, de lo que está en juego en las promociones de ascenso en las diferentes categorías, y llegaremos a zona polideportiva. Lo dicho, gracias por estar ahí. Comienzan los deportes en Radio Le.
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1: Volvemos sobre el Club Deportivo San Roque de Lepe en una semana muy, muy movidita en torno ahora a salidas. Bueno, aunque ha habido una entrada de peso importante, nos referimos a la llegada del nuevo entrenador. Pero vayamos por parte. Poco a poco ha ido saliendo todo el cuerpo técnico del San Roque, los primeros en hacerlo y en dar a conocer la salida, tanto por parte oficial del San Roque como por ellos mismos, fueron los entrenadores Cheny y Gerardo. Después llegaron las salidas tanto del fisioterapeuta Víctor Martín como del preparador físico Pedro Barriga. También en el día de ayer se conocía que causaba baja en el equipo Antonio Santana, uno de los miembros del cuerpo técnico importante en la labor que ha realizado el bueno de Antonio Santana durante toda la temporada. A su vez, se conocía en el día de el pasado miércoles la llegada de Quiqui al banquillo del San Roque. Era un secreto a voces que José Carlos Santana Quiqui iba a ser el nuevo entrenador. Ayer tuvimos la ocasión de hablar con él mismo. Ahora vamos a recordar algunas cosas de las que nos decía el nuevo entrenador del San Roque de Lepe. Pero ayer mismo se conocía no una salida, sino una renovación. Y en este caso se trata de Rui Pedro. El San Roque de Lepe comunicaba oficialmente que ha llegado a un acuerdo con el entrenador de porteros Rui Pedro López para que continúe en el club durante la próxima temporada. Rui llegó a la entidad lepera hace dos temporadas y desde entonces se ha convertido sin duda en una figura clave dentro del club sanroquista. Con su trabajo incansable, su exigencia diaria y su afán por cuidar hasta el más mínimo detalle, consiguió, y hasta el momento así lo está haciendo, llevar a la perfección cualquier tarea que desempeña, siendo un ejemplo de profesionalidad y compromiso. Además de su preparación y dedicación, Rui Pedro destaca por su carácter alegre y cercano. Son cualidades que le han permitido ganarse el cariño y el respeto de toda la plantilla, cuerpo técnico y también de los aficionados. Desde el Club Deportivo San Roque de Lepe, decía el comunicado, nos mostramos muy satisfechos de poder seguir contando con Rui Pedro y le deseamos mucho éxito en esta nueva temporada que ya echa a andar. Y echa a andar porque, como decíamos, ayer tuvimos ocasión de hablar con quien ya es el nuevo entrenador del San Roque de Lepe, con José Carlos Santana, Cuiqui, que entre otras cosas nos decía lo siguiente.
3: Y nada, la verdad que muy feliz de poder, de que me llegue esta oportunidad e intentar aprovecharla. Conozco a Luismi, creo que él sabía que mi predisposición iba a ser absoluta y bueno, ha sido fácil. Yo, cuando un club quiere que yo esté y yo tengo esa ganas de estar, ha sido algo sencillo, rápido y va a ponerlo a trabajar lo antes posible. Pero bueno, esto para mí es algo distinto. Creo que llega una oportunidad para mí, para el cuerpo técnico, buena, que es lo que queríamos ya. Creo que consolidando en tercera división nosotros como cuerpo técnico es algo que necesitábamos. Este proyecto pues es grande, creo que ilusionante. Sabemos la responsabilidad que vamos a llevar con este proyecto y bueno, la asumimos y deseando, como digo, empezar y formar un bloque que podamos hacer grandes cosas. Lo primero está el objetivo grupal. Nosotros vamos a intentar dejar a San Roque lo más alto posible. Ya nos dirá la competición si lo más alto posible pues significa quedar campeones, meternos en playoff o luchar por la salvación. Eso al final la competición te va dictando dónde estará. Pero sí es cierto que bueno, San Roque de Lepe pues necesita estar lo más alto posible y nosotros venimos con la idea de conseguir pues, cosas muy grandes, de que no sea un proyecto de solo un año, sino de varias temporadas, de ilusionar al pueblo, de hacerlo bien. Si llegamos a hacer algo bonito y salir esta categoría, pues sería espectacular, y si no es este año, pues será otro. Pero bueno, lo que te digo al final es buscar que San Roque quede lo más alto posible, lo máximo punto posible, y que el aficionado vea un equipo reconocible en el campo y que le guste ir al campo a vernos. Uh-huh. El director deportivo está en contacto con algunos futbolistas para su renovación, con otros para su posible fichaje, pero bueno, es cierto que, como ya he dicho, es pronto porque hay todavía en juego competiciones, hay play-offs en juego, jugadores que queremos todo el mundo pues están inmersos también en sus equipos, que ahora mismo no se va a comprometer con nadie, entonces bueno, hay que esperar un poquito a que vayan cumpliéndose los objetivos deportivos de los clubes y podamos negociar con los futbolistas que nos interesan. Luismi lo primero que está haciendo es confeccionar las renovaciones, ve jugadores que nos interesan que continúe y negociar con ellos para que continúe como mínimo un año más y luego a partir de ahí pues lo que reforzar lo que se ve oportuno y entre las líneas necesarias. Creo que el bloque se ha formado ha sido muy competitivo. Uh-huh. Algo al final las últimas jornadas que ya ellos vieron que el objetivo estaba cumplido de la salvación y creo que por ahí mentalmente creo que han desconectado un poco, pero bueno, el equipo ha estado hasta las últimas 5 jornadas bien capitaneado por Shelly, con opciones de meterse en el playoff. Y entonces, bueno, eso hay que valorarlo, hay que aceptarlo y jugadores, pues muchos jugadores válidos en esta plantilla. Entonces, bueno, lo primero que digo, Luismi se sentarán con ellos, intentará la renovación de lo que el club crea necesario para que continúe y a partir de ahí, pues, reforzar las demás líneas.
1: Un trabajo que parece tienen claro tanto la Dirección General y Deportiva del San Roque de Lepe como su nuevo entrenador, Cuiqui, cara ya a la confección del proyecto que se pondrá en marcha en la nueva temporada en el seno del Club Deportivo San Roque de Lepe.
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El próximo domingo está marcado en el calendario como objetivo más próximo para, en principio, el Ayamonte y la Olímpica Valverdeña. Insistimos, decimos en principio porque podría haber cautelar. Y si esto ocurre, veremos a ver cuál es ese fallo unido a la decisión que puedan tomar tras el nuevo informe, el nuevo recurso presentado por el Isla Cristina Tertada y, lo dicho, esperar cuál es la decisión, porque el tema, por lo visto, aún puede traer cola. Pero, en principio, todo está montado para que el partido de ida de esa finalísima dentro del playoff de ascenso en el grupo de Huelva la disputen el próximo domingo, Olímpica Valverdeña, Ayamonte Club de Fútbol, en este orden, en el partido de ida. Con respecto a su equipo, sobre todo, nos contaba Javi Jiménez, técnico del Ayamonte Club de Fútbol, la dificultad en la que ha tenido o con la que ha tenido que lidiar en el trabajo semanal, sin saber durante la primera parte de la semana a quién definitivamente se tenían que enfrentar, si en una superficie, si en otra, si primero dentro en casa o fuera. Se consumieron esos dos primeros días, ya el miércoles se pudo comenzar a trabajar teniendo en cuenta, insistimos, en principio, y si no hay novedad de última hora, pensando en la Olímpica Valverdeña. Primer partido allá en Valverde del Camino, el domingo, será el siguiente fin de semana cuando se retorne a la ciudad de Ayamonte para llevar a cabo la segunda vuelta, o mejor dicho, el partido de vuelta de esta eliminatoria. En cuanto al Isla Cristina, el tercero en discordia, pues, ¿qué quieres que les diga? Más allá de si tiene o no la razón, tiene, eso sí, todo su derecho a pelear por aquello que consideran en la entidad isleña justo. Y en ese caso, pues así se están haciendo las cosas. El Isla Cristina vive horas de enorme incertidumbre después de que el Comité de Apelación de la Real Federación Andaluza de Fútbol estimara que la denuncia presentada por la Olímpica Valverdeña por una supuesta alineación indebida en el encuentro de ida de las semifinales del playoff de ascenso a División de Honor le daba salida. Una decisión que deja al conjunto isleño a día de hoy fuera de la final frente al Ayamonte, como ya hemos dicho. La polémica, recordemos, gira en torno a una acción ocurrida justo antes del descanso del partido disputado en el estadio Javier López. El delantero Manuel Jesús Aranda recibió una tarjeta amarilla tras protestar una decisión arbitral y acto seguido el técnico del Isla Cristina decidió sustituirlo por José Rodríguez, que ya se encontraba calentando antes del inicio de la segunda mitad. Sin embargo, mientras Aranda se dirigía a la zona de vestuarios, el atacante volvió a recriminar la actuación arbitral y terminó viendo una segunda cartulina amarilla. Según refleja la resolución del Comité de Apelación, el jugador se dirigió al colegiado en los siguientes términos: ¿ves lo que has conseguido? Que el entrenador me cambie. La amarilla que me has echado es de vergüenza. Te has cargado mi partido. La clave del caso reside en el momento exacto en el que se produjo la expulsión y en si la sustitución ya podía considerarse efectiva o no. Desde el Isla Cristina sostienen que el cambio había sido autorizado previamente por el árbitro principal y que, por tanto, el equipo podía iniciar la segunda parte con 11 jugadores sobre el césped. No obstante, el Comité de Apelación interpretó los hechos de manera distinta, apoyándose en la regla 3.3 de las reglas del juego, que establecen que una sustitución no se considera completada hasta que el jugador suplente entra físicamente

0: terreno de juego. Bajo ese criterio, el organismo entiende que Aranda fue expulsado antes de consumarse el cambio, lo que imposibilitaba la entrada del sustituto. En declaraciones concedidas a los compañeros de Canal Costa Televisión, el presidente del club isleño, Francisco Silva Sarrión, defendía esta postura que les digo, al igual que pedía disculpa a toda la afición onubense por todo lo que se estaba liando, y además mostraba también su apoyo a todas las decisiones que las diferentes administraciones están llevando a cabo. Escuchamos a Francisco Silva Sarrión, Sarri, presidente de Isla Cristina.
1: Nosotros no podemos pagar las consecuencias de semejante error. Eso es lo que yo creo que eso es absolutamente indiscutible. Por tanto, ¿qué nos queda? Seguir peleando. Nos queda el Tribunal Administrativo del Deporte de Andalucía y, lógicamente, vamos a solicitar la cautelar de la aplicación de la sanción, porque entendemos que esto ni es lógico ni es justo. Mira, me gustaría aprovechar y me gustaría decir que lamento muchísimo, de verdad, como presidente de Isla Cristina, como representante de la directiva, lamento muchísimo lo que está ocurriendo. No es plato de buen gusto. Me solidarizo con la Olímpica Valverdeña. Entiendo que si ha habido un error y hemos jugado con un jugador de mala segunda parte, pues bueno, no ha sido nuestra intención ni nuestra voluntad, no tenemos culpa ninguna. Aún así me solidarizo, lo entiendo perfectamente. ¿Qué hubiera ocurrido en el partido si hubiéramos jugado con uno menos la segunda parte? Nunca se sabrá. ¿Qué hubiera ocurrido en el partido de vuelta? ¿Habríamos podido remontar un supuesto resultado negativo en la ida? Pues nunca se sabrá. Si hubiéramos jugado con 10 la segunda parte, eso nunca se sabrá. Pero lo que es evidente es que si nos sanciona con la retirada de la competición por un error del árbitro, sí se sabe que nos quedamos fuera. Por tanto, aquí estamos hablando de consecuencias presuntas contra consecuencias efectivas, ¿no? Por tanto, repito, mi solidaridad y mi total apoyo a la Olímpica Valverdeña, que entendemos que ellos no tienen culpa de nada, han hecho lo que tenían que hacer, como lo hubiéramos hecho nosotros, está claro, no hay nada que reprochar. Mi solidaridad con el árbitro principal, sobre todo, y digo sobre todo porque, bueno, no sé, a raíz de las declaraciones del cuarto árbitro parece que se quiere exculpar y nos quiere echar el mochuelo encima. Entonces, mi solidaridad, sobre todo, con el árbitro principal, que el chaval ha sido honesto y ha dicho lo que dijo exactamente en el campo. No ha cambiado ni un ápice su declaración. Por tanto, mi solidaridad, entender que se puede equivocar. El error es justificable. La honestidad no. Y nada, pedir disculpas a todo el fútbol onubense por la que se está liando, pero que nosotros simplemente estamos defendiendo lo que creemos que es justo, lo que creemos que son nuestros legítimos intereses, y que vamos a continuar hasta donde haga falta.
0: Hay recurso presentado ante el Tribunal Administrativo del Deporte de Andalucía, a organismo el que, como decimos, ya se ha presentado recursos solicitando además la medida cautelar para frenar la aplicación de la sanción mientras se estudia el caso. Mientras tanto, la incertidumbre, por tanto, sigue creciendo en Isla Cristina. La resolución definitiva podría conocerse a lo largo de este fin de semana y condicionaría, si llega antes o no, completamente el desenlace del playoff que, insistimos, de momento juegan o comienzan a jugar el domingo Olímpica Valverdeña y Ayamonte. 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
0: Echando un vistazo a lo que está por llegar en el mundo del fútbol este fin de semana, fijándonos, por ejemplo, en el playoff de ascenso desde la Segunda Federación a la Primera Federación. Ya comenzaron esos playoffs el pasado fin de semana. Se dieron estos resultados: Club Deportivo Coria 0, Deportivo Minera 0, Jerez Club Deportivo 1, Conquense 1, Tudelano 0, Real Oviedo Vetusta 1, Reus 0, Ourense 0, Getafe 0, Logroñés 2, Numancia 0, Poblense 1, Utebo 1, Águilas 2, Real Jaén 1, Deportivo Alavés B 2, Alcoyano 0, San Sebastián de los Reyes 2 y Coruso 0, Atlético Baleares 3. Llegan los partidos de vuelta para mañana sábado: Real Oviedo Vetusta Tudelano, Ourense Reus y Logroñés Getafe. En la jornada de domingo: San Sebastián de los Reyes Alcoyano, Deportivo Alavés B Real Jaén, Deportiva Minera Coria, Atlético Baleares Coruso, Poblense Numancia, Conquense Jerez Club Deportivo y Águilas Utebo. También desde este fin de semana van a buscar plaza, comienzan a buscar plaza, comienza el playoff de la Tercera Federación. 72 son los equipos que van a buscar hueco en el ascenso a Segunda Federación. En lo que respecta a nuestros equipos, los que representan al grupo décimo de la Tercera Federación, van a ser estos sus encuentros: Ceuta B, que disputará su eliminatoria frente al Dos Hermanas; el Boyullos lo hará frente al Atlético Central, en este mismo orden que les acabo de contar. Boyullos Atlético Central, domingo 7 de la tarde, partido de ida; Ceuta B, Dos Hermanas, domingo 12 del mediodía. Nos referimos ahora a la fase de ascenso desde División de Honor a Tercera. Comenzó el pasado fin de semana: Unión Balompédica Lebrijana 1, Egabrense 1 y Atlético Palma del Río 0, Montilla 2. Los partidos de vuelta de este playoff este fin de semana: mañana sábado, con ventaja de 2 goles, Montilla Atlético Palma del Río, con empate a 1, llega la vuelta entre el Egabrense y la Lebrijana el domingo a las 6 de la tarde. Y como saben, también el domingo, partido de ida de la finalísima por el ascenso en el grupo de Huelva, en la Primera Andaluza, entre la Olímpica Barberdeña y el Ayamonte Club de Fútbol. En este punto nos van a permitir que nos fijemos en un equipo que estamos seguros volverá a tener una buena actuación dentro de la División de Honor Senior Andaluza la próxima campaña. Estamos seguros de ello y además lo deseamos con todas nuestras fuerzas. Y todo porque allí va a residir una temporada más un gran amigo y un grandísimo entrenador. El Club Deportivo Moguer apuesta por la continuidad de Manuel Juan Limón en esta próxima temporada. El técnico novense seguirá liderando el proyecto amarillo tras lograr la permanencia y consolidar al equipo en esta categoría. El Club Deportivo Moguer ha comenzado ya, por tanto, a mover ficha cara a la próxima temporada. La entidad amarilla anunciaba la renovación de Manuel Juan Limón, quien va a continuar al frente del banquillo moguereño durante el curso 2026-2027, en una clara apuesta del club por la estabilidad y la continuidad de su proyecto deportivo. La renovación del preparador onubense supone el primer paso en la planificación de la nueva campaña para el conjunto amarillo, que volverá a competir un año más en División de Honor. Desde la entidad consideran clave comenzar cuanto antes la confección de un nuevo proyecto, especialmente después de certificar la permanencia y asegurar así la continuidad en la categoría. La llegada de Manuel Juan Limón al banquillo del Club Deportivo Moguer marcó un punto de inflexión en el rendimiento competitivo del equipo. Bajo su dirección, el conjunto moguereño mostró una versión mucho más sólida y fiable, mejorando notablemente sus prestaciones sobre el terreno de juego y logrando competir con mayor regularidad en una categoría especialmente exigente. Además del rendimiento deportivo en el club, valora muy positivamente la capacidad del técnico para transmitir compromiso, orden y ambición al vestuario. La continuidad de Manuel Juan Limón representa una decidida apuesta por consolidar el crecimiento del equipo y seguir fortaleciendo así las bases del proyecto deportivo. El técnico onubense cuenta con una amplia experiencia. No vamos a ser nosotros los que lo descubramos en el fútbol andaluz, habiendo pasado por los banquillos de equipos como el Bollullos, Isla Cristina, Olímpica Valverdeña o Recreativo de Huelva en sus categorías inferiores, Ayamonte o, lo dicho, la agrupación deportiva Cartaya. Precisamente con el filial recreativista y con el conjunto boyullero firmó dos hitos destacados, alcanzando los playoffs de ascenso a la segunda división B entonces. Desde la entidad moguereña ya trabajan en la planificación deportiva del próximo curso y se espera que en las próximas semanas se anuncien nuevas decisiones relacionadas todas ellas con el cuerpo técnico, renovaciones de futbolistas, posibles salidas y los primeros fichajes del verano. Con la continuidad de Manuel Juan Limón, el Club Deportivo Moguer busca dar estabilidad a un proyecto que pretende seguir creciendo en División de Honor y afrontar con ambición una temporada que ya comienza a generar, sin duda, ilusión entre la afición moguereña.
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0: Y en zona polideportiva, una noticia con respecto a una actividad que se está celebrando en estos días y otra que está por llegar. Vamos por partes. Nos referimos primero a algo que ya les adelantábamos en el día de ayer del torneo Interpuertos. Más de 500 personas participan desde el día de ayer en la 29ª edición del torneo Interpuertos de fútbol sala y también en el segundo torneo Interpuertos de pádel, procedentes las mismas de 28 autoridades portuarias del Sistema Portuario Nacional y del Organismo Público de Puertos del Estado. Se trata de una competición deportiva organizada por primera vez por Puertos de Huelva, tras tomar el relevo del último certamen celebrado en el puerto de Cartagena. En cuanto a los partidos de fútbol sala, en el día de ayer se desarrollaron 42 partidos entre los equipos de 7 grupos de competición. Cada grupo engloba a 4 autoridades portuarias. El horario fue desde las 9:45 de la mañana hasta las 2:10 de la tarde. Estas competiciones se disputan en las instalaciones del Palacio de Deportes Carolina Marín y en los pabellones Príncipe de Asturias y Lidia Valentín del campus del Carmen de la Universidad de Huelva. Los partidos de fútbol sala han tenido una duración de 20 minutos cada uno de ellos y las entradas han sido gratuitas hasta completar el aforo. En cuanto al segundo torneo de pádel de puertos del Estado, se celebró en la jornada de ayer en las instalaciones del Club de Pádel Panorámico Huelva, con la participación de más de 80 deportistas de diferentes categorías y procedencias. En esta competición han participado tres categorías: masculina con 5 grupos, femenina con 4 grupos y mixta con 4 grupos. Para la jornada de ayer estaba prevista la celebración de 54 partidos de pádel. En cuanto al torneo de fútbol sala, hoy viernes, día 15, tendrá lugar una fase eliminatoria que se disputará entre los equipos clasificados en el Campus del Carmen de la Universidad de Huelva y en el Palacio de Deportes Carolina Marín. Por último, mañana sábado, día 16, se disputará en el Palacio de Deportes Carolina Marín el tercer y cuarto puesto de fútbol sala a las 12 del mediodía, seguido a las 12 y media de un partido amistoso entre la selección de puertos del Atlántico y la selección puertos del Mediterráneo, para concluir a la 1 de la tarde con el partido de la gran final. En cuanto al pádel, en cuanto al segundo torneo, hoy viernes se desarrollan 48 partidos para llegar a mañana sábado, donde se disputarán las semifinales y las finales en horario de 9 de la mañana a 12 y media de la tarde. El Puerto de Huelva organiza este evento deportivo junto con Puertos del Estado, en colaboración con el Ayuntamiento de la ciudad onubense y la Universidad de Huelva. Asimismo, este torneo cuenta con el patrocinio de varias empresas colaboradoras. En relación a los equipos de los puertos participantes en este torneo, pertenecen a las autoridades portuarias de Alicante, Almería, Avilés, Bahía de Algeciras, Bahía de Cádiz, Baleares, Barcelona, Bilbao, Cartagena, Castellón, Ceuta, Ferrol, San Cibrao, Gijón, Huelva, La Coruña, Las Palmas, Málaga, Marín y Ría de Pontevedra, Melilla, Motril, Pasaya, Santa Cruz de Tenerife, Santander, Sevilla, Tarragona, Valencia, Vigo, Villagarcía y el organismo público de puertos del Estado. Los participantes tendrán la oportunidad de realizar visitas guiadas por el centro de Huelva y el Muelle de las Carabelas en la Rábida, además de compartir encuentros culturales y de convivencia en el entorno del puerto de Huelva. La otra noticia polideportiva que queríamos compartir con ustedes está por llegar, será en el próximo mes de junio. Para ello volvemos hasta Moguer y volvemos al fútbol, pero el fútbol para los más pequeños. Moguer será el escenario del 22 de junio al 3 de julio del noveno campus inclusivo de fútbol Juanma Pavón, quien fuera entrenador del San Roque de Lepe. Han organizado por Atlántida Academy con la colaboración del Ayuntamiento moguereño. Moguer, por tanto, va a albergar del 22 de junio, como decimos, al 3 de julio, la novena edición del Campus Inclusivo de Fútbol Juanma Pavón, evento organizado por Atlántica Academy con la colaboración del Ayuntamiento moguereño y que fue presentado ayer jueves en la localidad Juan Ramoniana. El alcalde de Moguer, Gustavo Cuellar, fue el encargado de dar la bienvenida a esta nueva cita que año tras año, y ya son 9, apuesta por el deporte y lo social a la par. El edil destacaba el papel de Juanma Pavón, que lidera un grupo de grandes profesionales que dan lo mejor de sí y apuestan por hacerlo en Moguer, una tierra muy sensible al mundo del deporte en general, pero también al mundo de la acogida y la igualdad. El campus, del 22 de junio al 3 de julio, contempla que cada día esté dispuesto el desplazamiento desde Huelva capital con salida de autobuses que llevarán y traerán a los niños y niñas de la capital que quieran participar en la actividad. Este campus nace con el fútbol como referencia, pero también tiene un apartado multideportivo de ocio y diversión para todos los participantes. Al respecto, Juanma Pavón destacaba que tienen 3 pabellones Tienen un campo nuevo de césped artificial, que es una maravilla. Tienen la piscina, tienen la playa cerca. O sea, tienen espacios más de sobra que dan la posibilidad de realizar todo tipo de juegos. Las personas interesadas en participar del campus pueden encontrar toda la información y hoja de inscripción en las redes sociales de Atlántida Academic en Facebook e Instagram, y también en las instalaciones del propio Patronato Municipal de Deportes de Moguer. Los niños y niñas deben haber nacido entre 2012 y 2019, ambos inclusive. El campus Juanma Pavón tiene además como particularidad que es inclusivo. Eso quiere decir que acogen a todo el mundo sin distinciones, reafirmaba el ahora entrenador de fútbol y jugador del Recreativo de Huelva, Juanma Pavón. La organización, desde sus orígenes, va de la mano de Aspromín, una asociación que trabaja por mejorar la calidad de vida, formación y asistencia de personas con discapacidad intelectual o del desarrollo, haciendo especial hincapié en la atención temprana. Los chicos y chicas que necesitan más atención, también de otras organizaciones, tienen sus monitores especializados, técnicos de las propias asociaciones que participan en las actividades del propio campus.
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0: Nada más, hemos llegado al momento en el que ponemos punto final a nuestra edición deportiva de hoy viernes 15 de mayo, por cierto, día de San Isidro Labrador, y también ponemos el final a los deportes de esta semana. Volveremos, Dios mediante, el próximo lunes en modo resumen para estar con ustedes y contarles todo lo sucedido durante este fin de semana al que nos agarramos ya a partir de este momento. Los saludos de Rafael Horta en nombre de todo el equipo. Un auténtico placer, como cada jornada, hacernos compañía mutua con los deportes. Ustedes ahí tras la radio, nosotros aquí trasladándole toda la información. Pasen un gran fin de semana en lo personal, también en lo deportivo. Con esto último, lo dicho, nos encontramos el próximo lunes. Sigan pasando un feliz día. Buenas tardes.
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Las 3 y 10 minutos y nuestra Madonna de Radio Le, la húngara, nos acompaña para contarnos, para recordarnos cómo ha sido su vida y su camino hasta llegar hasta aquí.

Aquí en Radio Le lo bailamos todo. ¿Qué tiene que ser un chotis con nuestro clavel? En un día como este, San Isidro, lo bailamos. Que llega María del Monte y nos canta las sevillanas, el agüita del manantial, pues bailamos también.

0: Agüita del Manantial, lo último para ella, para María del Monte, y en los próximos minutos nos quedamos con la Casa Azul, con Guille y con Solea Morente juntos. Van a olvidar, vamos a olvidar, y después Natalia y Maca, y uno de sus éxitos, ¿Cuánto daría?
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0: Las 3:30, igual te vas de puente, igual vas en tu coche en este momento, así que precaución y tranquilidad en la carretera. Y Francisco, con su última canción.
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13: Necrológica. Rogad a Dios en caridad por el alma de don Antonio González Santana, que en paz descanse. Falleció el pasado día 2 a la edad de 70 años, más conocido como Antonio el Chicha, hijo que fue de María la Rubia. Sus familiares agradecen las muestras de condolencias recibidas y comunican que la misa en su memoria tendrá lugar el lunes, día 18 de mayo, a las 8 de la tarde en la parroquia Santo Domingo de Guzmán, por cuya asistencia y actos de caridad cristiana les quedarán agradecidos. Descanse en paz.
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Si tienes la suerte de disfrutar de este puente, espero y deseo que lo pases lo mejor posible y que no te olvides de nosotros, de Radio Le, que nos lleves ahí, en la aplicación, en el móvil. Ya sabes que nuestra aplicación es gratuita, que apenas consume datos y que puedes escuchar en ella, por ejemplo, lo último de Junco.

La verdad es que hay tantas y tantas canciones de Ángeles y Dioni que vamos a ir descubriendo poquito a poco las últimas. Por ejemplo, esta, Nunca te he olvidado, Camela.

En los próximos minutos recordamos la cartita de amor de María, de Niño Pastor, y escuchamos a Ana Belén con Quiero Estar a Solas, y además ellos, Chocano y Los Cáliz y Una Paloma Blanca.

Espero que en un día como este lleves ahí en el pelo un clavel. Puede ser rojo, puede ser blanco. Bueno, luego hablamos de eso, ¿vale? Porque tiene su miga. De momento nos quedamos juntos con Radio Lee, a través de la radio, de la aplicación en el móvil, del canal de la tele. ¿Que tienes un altavoz inteligente? Pues Alexa, pon Radio Lee.

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En Radio Le nos gusta bailar, eso tú lo sabes de sobra. Igual bailamos unas sevillanas, que hoy, por ejemplo, un chotis con ese clavel, con ese mantón. Y si hay que bailar en pijama, como dice el arrebato, a esa también nos apuntamos.

Las 4 y 17 minutos, haciendo planes seguramente para este fin de semana, para este puente, en algunos casos, para disfrutar de la vida, que de eso se trata, y de la buena música. El plan perfecto lo tienen siempre ellos, Tecai.

Hay una canción que me gusta especialmente, un tema de Luz que versiona Relío. ¿Recuerdas aquel "y no me importa"? Bueno, pues ese tema "y no me importa nada" enseguida contigo. Y además Los Chorbos, "y vuelvo a casa".

A las 4:30 te recuerdo que tienes en la web en radiole.com la posibilidad no solo de enterarte de todo lo que pasa con tus artistas favoritos, también descargar nuestros programas. ¿Qué te has perdido? Por ejemplo, Café Olé, Temple y Pureza, Vamos que nos vamos, las coplas de Radio Olé o incluso Olé mi gente, ya sabes dónde encontrarnos.

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7: Necrológica. Rogad a Dios en caridad por el alma de doña Juana Rodríguez Oria, que en paz descanse. Más conocida como Juana Mirabé, falleció el pasado día 30 de abril a la edad de 91 años, viuda que fue de don Luciano Jaime Santana. 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Descanse en paz.
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0: Seguramente esto te ha pasado en algún momento en tu vida. Te gusta alguien especialmente, pero al final empieza a hacer de las suyas. Pero claro, como a ti te encanta, pues tú sigues ahí, R que R. Pero es que ya nos conocemos y ya lo dice ella, Besaya.
1: Como

Enseguida vamos con versiones que te van a sorprender. Una de ellas con Antonio Cortés, de un tema de Lola Flores. Después, La Flaca y una canción de Ana Gabriel, de la mexicana Ana Gabriel. Y me queda una más de Maciel, en la voz de Consuelo. ¿Te quedas?

Los bailadores y las bailadoras de flamenco casi que se pelean, esto lo digo con todo el cariño, porque sea Alfredo Tejada quien cante mientras ellos bailan. Una de las voces más importantes, como yo decía, de nuestro flamenco, que ahora versiona La Pared.

Buenas tardes, son las 5, las 4 en Canarias. Yo soy Gema Castaño, me voy a quedar contigo un rato más. Y dice esta canción, ¿quién piensa en ti? Pues yo, evidentemente, claro.

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En este viernes, en este día de San Isidro, estaba intentando recordar cuál es esa simbología de los claveles que llevan las chulapas, ¿no? Creo que si llevas dos blancos, estás soltera. Si llevas uno blanco y uno rojo, estás comprometida. Y si llevas dos rojos, estás casada. Vamos, que te puedes presentar tú en la pradera de San Isidro con tus claveles. Y si no, llamas a María Pelae, que lo tiene absolutamente claro en su nueva canción, e igual te ayuda a encontrar a esa persona especial. Dice María que está buscona.

Con ese guiño siempre a la diversión, al talento, a la guasa, al descaro. Ahí estaba María Pelae con su nuevo tema Estoy Buscona. Enseguida, los chicos del Tren de los Sueños y además La Húngara con una canción de Los Amaya.

Hoy es viernes, son ya las 5:30, así que te puedes quitar el sombrero, puedes preparar la maleta si te vas de fin de semana o puedes hacer lo que tú quieras. Eso sí,

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¿qué tal si en este momento tú y yo desconectamos? Si nos quedamos tranquilamente ahí. Bueno, yo no puedo porque estoy en el estudio de Radio Le, pero tú a lo mejor estás en el salón de casa, sentadito, sentado.

Esta semana han conseguido ser súper olé. Lérica, Marta Santos, Daviles de Novelda comparten canción que ya se ha quedado ahí dando vueltas en nuestra cabeza. Le ponemos al viernes Agüita Clara.

Agüita clara para el viernes con Lérica, con Marta Santos, con Daviles de Novelda. Enseguida el run run con Estopa y Rosario, Lichis y la cabra mecánica. Y No me llames iluso y Melody, que llega con...

Podría yo cantarle hoy a Elena Palomo cuando vengas a Madrid, chulona mía, pero en Madrid estamos las dos tan ricamente aquí en Radio Le. Con ella te voy a dejar y tú y yo nos encontramos el próximo domingo a las 10 como siempre y luego por la noche en las coplas de Radio Le. A seguir disfrutando, a vivir la vida intensamente. Un beso de Gema Castaño, chao.

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Son las 6, las 5 en Canarias. Buenísimas tardes, soy Elena Palomo. Estoy contigo hoy en este viernes 15 de mayo hasta las 10 de la noche, las 9 en Canarias. Bueno, antes que nada, felicidades a todos los madrileños que hoy es su patrón, San Isidro. Un beso enorme.

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Su trabajo se llama Pitingo y punto, y pretende, pues eso, ser Pitingo en estado puro. Pero no solamente el disco, sino la gira también que le acompaña y que ya está rodando por nuestro país. 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Llegan Camela y Juan Magán con Cuando zarpa el amor.

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Llegamos a las 6:30, 5:30 en Canarias, con una canción que nos habla de esas personas que a veces llegan a nuestra vida para enseñarnos precisamente qué tipo de gente no queremos en ella. Es India Martínez y Ángel Aguilar con esto que me encanta, Castigo.

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3: Necrológica. Rogad a Dios en caridad por el alma de doña Juana Rodríguez Oria, que en paz descanse. 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Descanse en paz.
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Imagina meter en una coctelera sonora a Manolo García, a Antonio Vega y a Antonio Flores. Bueno, pues el resultado sería algo parecido a esto que han hecho Raya Real. No dudes.

recuerdos además me traen estas tres canciones, ese Pájaros de Barro, El sitio de mi recreo y No dudaría. Tres auténticos himnos que versionan nuestros queridos Raya Real en este No dudaría mix. Llega ahora con el alma en pie los chicos de Decaí y luego Z Tangana, Ingobernable.

las versiones quizá más bonitas que se han hecho nunca de Serrat, ese Tu nombre me sabe a hierba de nuestro querido Antonio Flores. 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

Ya sabes que la vida no es una cosa lineal, es una cosa bastante cíclica. De hecho, es un poquito montaña rusa. Unas veces estamos arriba, unas veces abajo. Y lo más importante, precisamente, es cuando tenemos esos bajones, cuando estamos como que no nos entendemos ni a nosotros mismos, que estamos un poco ofuscados, tener cerca a personas que nos lleven el cuerpo a tierra y que nos devuelvan el brillo.

Esta canción tiene esa mezcla de fuerza y emoción que nos engancha desde el primer momento. Aunque habla de cerrar etapas y de seguir adelante, también transmite valentía y ganas de empezar de nuevo. Es todo un homenaje maravilloso que hizo nuestra querida Flaca a todos los afectados del accidente de Adamuz. Y por cierto, hace ya unas cuantas semanas conquistó el Super Olé de Radio Olé. Hoy queremos compartirla contigo, sin billete de retorno.

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¿Sabes lo que dicen de que las mentiras tienen las patas muy cortas? Bueno, pues precisamente de eso va esta canción de Rafa Ruiz, El Bomba, Mentira en tus palabras. Historias de amor, de desengaño y de fuerza también para seguir adelante. Eso ante todo.

estoy segura que no me equivoco si digo con rotundidad que muchos de vosotros precisamente hoy estáis, como dice Ginés González, en modo avión, es decir, desconectando del correo electrónico, de internet, de redes sociales, dejando el móvil a un lado y conectando con lo esencial. Modo avión.

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1: Pues precisamente todos los que tenéis la fortuna de que hoy tenéis festivo, estáis viviendo eso de una mañana sin alarmas y el café humeante en las manos. Escuchabas Modo Avión de Ginés González. Vamos a tomarnos un arroz con bacalao con nuestra querida Lolita y luego con Medina Zara y El Arrebato.
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Son las 8 de la tarde, las 7 en Canarias. Feliz viernes 15 de mayo. Estoy seguro que lo estás pasando divinamente. Y todavía te queda un montón por escuchar. Un beso de

Me gusta pensar que estos dos artistas han hecho esta canción precisamente porque ellos son el uno del otro un camarada errante. Y es que tanto Raúl como Mari de Chambao pues han coincidido en épocas en su carrera musical. Y nos regalan esta canción maravillosa para aquellas personas que te acompañan en la vida. Camarada errante.

0: honestamente me muero de ganas de escuchar el resto del disco. Sí, sí, es que todavía no hemos escuchado nada, pero esto es un adelanto de lo último de Camela, Nunca te he olvidado. Por cierto, también les puedes ver en directo en su gira Más de 30. Ahora llega por aquí La Chispa y luego Rosario.
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cómo es nuestra húngara, cómo es nuestra Sonia, que es una mujer que es todo corazón. Y como no podía ser de otra manera, en su documental Toma que Toma, ha decidido poner una banda sonora muy especial abriendo su corazón de par en par. Es esta canción que escuchas. Esta es mi vida.

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Llegamos a las 9 de la noche, a las 8 en Canarias. Ya huele aquí a viernes noche y encima, pues para muchos afortunados, festivo, ¿eh? No os quejaréis los ratitos buenos que echamos aquí en Radio Le. Yo soy Elena Palomo, estoy contigo una horita más hasta que lleguen mis compañeros con el Vamos que nos vamos. Un beso gigante.

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Esta canción del Junco me gusta especialmente porque yo creo que va dedicada a todos esos buenos amigos, buenas amigas que están ahí para mediar en las relaciones personales. Que muchas veces, pues la otra persona se enfada, no quiere hablar y dices, ay, vete tú, a ver si te cuenta a ti, a ver si te dice. Y son, pues eso, los responsables en muchos casos de que las cosas funcionen. Cuéntale.

Me encanta esta canción porque básicamente lo que dice es: mira, yo tengo este plan que he hecho, pero si tú vienes ahora mismo y me lo cambias y me propones otra cosa, te la compro. Así de facilones somos a veces. Ellos son de CAE, con una inyección de buen rollo en este plan perfecto. Llega lo Raya Real con La Flaca.

Llegamos a las 9:30, 8:30 en Canarias con una versión maravillosa que ha decidido hacer Antonio Cortés de todo un clásico y precisamente una de mis canciones favoritas de Juan Gabriel que popularizó en su momento Isabel Pantoja. Así fue.

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Sara Verita y Manuel Cortés nos hablan de esos momentos en los que encajar las rupturas se hace muy difícil y tendemos a ponernos una armadura. Guerrero sin fortuna. Pensaba.

0: estar aquí.
1: Pues eso, que ya nos conocemos, que todos sabemos de qué pie cogía el otro, sobre todo cuando ya llevas un tiempo teniendo una relación con alguien. Te lo contaba Mesaya. Llegan ahora Kiko y Sara con todo un clásico, Adolescentes, y luego Pablo Alborán, Volver a empezar.

Pues nos vamos acercando a las 10, a las 9 en Canarias, y yo me despido de ti con un beso gigante. Te dejo con la mejor de las compañías posibles, mi compañera Marta Huera y Antonio Almagro, y subamos que nos vamos. Espero que tengas el móvil ya en las manos, les estés mandando una nota de voz, y si no es así, toma nota, 699-200-800, 699-200-800. Ya sabes que si les gusta tu nota de voz, pues lo mismo suenas en el programa. Un beso enorme de Elena Palomo. Adiós.

Buenas noches, es viernes, es día 15 de mayo y son las 10 de la noche. En este momento empieza esta locura, este programa que se llama Vamos que nos vamos. Y que normalmente, cuenta conmigo con todas mis condiciones, pero hoy no. Hoy no sé qué me ha pasado, llevo un par de días pues que no levanto cabeza con un resfriado de lo más tonto, pero aquí estamos, porque no me pienso rendir, el resfriado no podrá conmigo. Hasta las 12 de la noche vamos a convertir esta locura, estas dos horas de Radio Le en exactamente lo que vosotros queráis. ¿Lo tenemos claro, no? Pues venga, que empezamos, que no se vaya nadie. Y si es la primera vez que estás con nosotros, que sepas que aquí ponemos lo mejor de Radio Le. Llega la madre del topo, Mariposa.

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1: ¿Y sabes por qué te podemos poner la música que a ti te dé la gana? Porque tenemos un WhatsApp que ya tienes abierto para pedir lo que tú quieras. El número, una canción y te lo doy. Siempre me...

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2: Que no es del todo cierto, porque la fiesta no te la montamos nosotros, la fiesta la montáis vosotros directamente. Como te he dicho, tenemos un WhatsApp en el que desde ya nos puedes pedir la canción que te dé la gana. El número, el de siempre, 699-200-800, 699-200-800. ¿Y esto cómo lo hacemos? Bueno, ¿o cómo lo hace? Pues porque efectivamente, Antonio Almagro, buenas noches.
3: ¿Qué tal? Buenas
2: noches. Tú eres la persona capaz de conseguir que aquí suene exactamente lo que nuestros murciélagos nos piden.
4: Uy, qué voz tienen, ¿no?
2: Oye, sí, tengo una voz, ya lo sé. Es que no, te prometo que no lo puedo entender porque no me he resfriado en todo el invierno.
4: ¿Y
2: no
4: eso?
2: Sé qué me ha pasado.
4: ¿Qué te ha pasado?
2: He estado unos días en Málaga, a lo mejor me has sentado regular.
4: ¿En Málaga? ¿En Málaga?
2: Perdóname. A ver, Antonio, hoy sí que te voy a necesitar más que nunca, básicamente porque es que no sé cómo vamos a acabar este programa, no tengo ni idea, pero el caso es que tú... ¿Lo tienes todo preparado?
4: Bueno.
2: No. Bueno, no pasa nada, Antonio.
4: Lo de siempre.
2: Tú tienes una máquina mágica. Efectivamente.
4: ¿Sí?
2: Bueno, pues a partir de ahí cualquier cosa puede pasar. Como
4: ¿sí?
2: te digo, murciélago, murciélaga, que estás escuchando ahora mismo Radio Le, el WhatsApp es el de siempre. Y aquí nos puedes pedir la canción que te dé la gana, ¿vale? La que tú quieras. Otra cosa es que la pongamos.
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5: Buenas noches, Marta, Antonio. Empezamos el fin de semana. Quiero que le dediquéis a mi madre la canción de Agustín Pantoja, Es mi madre. Que siempre se la dedico, cada año. Digo, como no voy a ir a casa de mi madre para estar más tranquilos, digo, pues le dedico la canción y ya quedó bien, porque el regalo ya se le da.
6: Buenas noches, Marta, soy Aurora y Raúl de Puerto Santa María. Para recordaros que estáis todos vosotros y gracias por existir, Radio Le, invitado a mi boda.
2: Uy, cuidado.
6: Por favor, ahí me podéis dedicar una canción bonita. Para Raúl Borque, del Puerto Santa María, el que pronto será mi marido. Y beso para todos vosotros.
2: Madre mía, ten cuidadito con lo que dices, que te veo como Lolita. Bueno, como Lola Flores, diciendo, si me queréis, irse.
7: Marta, a ver si me podéis poner una canción para el viernes de los Chichos o de los Chunguitos, me da igual, de las antiguas que tenía. Hacéis un programa muy bonito. Y poco a poco iréis ganando audiencia. Espero que me la pongas. Si no se puede, pues me la pones al otro sábado. Al otro sábado, o viernes o sábado. Me da igual. Venga, un abrazo.

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1: Yo insisto que la fiesta aquí la montáis vosotros. Aquí ponemos exactamente las canciones que vosotros nos pedís. Jugamos a los juegos que vosotros queréis y hacemos exactamente lo que vosotros queráis. Es decir, en este programa, quienes mandáis siempre sois vosotros. Bueno, y Antonio Almagro.
2: ¿Yo qué voy a mandar?
1: Que es el que decide si tiene o no tiene la canción en su máquina mágica.
2: No, eso es la máquina.
1: Ay, Dios mío, Antonio, que no me puedo reír. Madre mía, lo voy a pasar fatal esta noche, ya te lo digo. Bueno, venga, que tenemos el WhatsApp petado, que de verdad que es que da gusto hacer un programa así por la noche en Radio Le, porque es que lo llenáis de vida, llenáis el WhatsApp de mensajes, de notas de voz, lo llenáis de vida. El número, venga, apúntatelo y mándanos una nota de voz.
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3: Hola, buenas noches, Marta, Antonio, soy Marina, de aquí de Jerez de la Frontera. Venga, un besito.
4: Marta, buenas noches. Pon una canción que vamos escuchándote. La Tamada de Sevilla y yo, que estamos aquí en Málaga. A ver si nos pone una canción que te escuchemos. Un besito.
5: Hola, Marta, Antonio. Feliz viernes y buen fin de semana. Estoy de Madrid. Me gustaría que me pusieras una canción del Arrebato. Un besito. Feliz viernes.
1: Pues hombre, si me pides el Arrebato, ¿qué quieres que te diga? Pues que te lo pongo a ti y a todas esas personas que nos habéis mandado, por ejemplo, un mensaje desde el coche. Un besito a todas. A todas. Aquí llega el Arrebato. Háblame del Sur. Podría contar.

0: Buenas noches, Marta, Antonio. Vamos, que nos vamos.
1: Mándanos tu nota de voz al 699-200-800. 699-200-800.

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2: Y en este momento abrimos el WhatsApp solo para recibir fechas, porque de nuevo volvemos a jugar algo que nos encanta y que a vosotros también, el juego de las fechas. Si acabas de llegar, no te preocupes porque esto no tiene ninguna complicación. Ve pensando en un día que haya sido importante en tu vida, nos grabas una nota de voz, nos dices qué día ha sido, qué día fue, y nosotros te diremos qué canción sonaba en la radio todo el rato. En este momento, Antonio, ¿sí? En este momento, sí, sí, abrimos el WhatsApp solo para recibir fechas.
3: Venga.
2: Lo tenemos, ¿no? Venga, pues jugamos.
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4: Buenas noches, quisiera saber qué canción sonó el 20 de noviembre de 1990.

noches, Marta, Antonio. ¿Qué canción sonaba el 28 de diciembre de 1957? La noche que nació mi amor, Pepi.

0: Hola, me gustaría saber qué canción se escuchaba el día 22 de julio del 2003. Nació mi hija. Me llamo Merche y soy de Xativa.
1: Pues Merche, el día que nació tu hija sonaba esta canción de Queco, se llama Tengo. Y es que esta canción es, bueno, es maravillosa. Aquí la tienes, para ti y para tu hija.
2: Vamos que nos vamos.

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3: Venga, que te recuerdo el número de WhatsApp, el 699-200-800, 699-200-800, es facilísimo. Lo hemos elegido para que te lo aprendas, pero rápido, rápido, rápido. Aquí seguimos contigo hasta las 12 de la noche haciendo este programa, esta locura que se llama Vamos que nos vamos. 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Estoy yo.

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1: Marta, murciélaga, por favor, te lo pido de corazón. Al favor de saludar a la niña Lorena, que nada más que por culo está dando. Mira, escucha, mira, Marta, mira, dedica para ti, mira. Escúchame, mira, Marta, ¿qué dices? ¿Qué pides tú? El 14 de abril fue el cumpleaños en Marta y nos saluda hasta Lorena, eso no. Eso aquí, las murciélagas, ¿estamos o no estamos? Te quiero, trabajadora. Mira, sola no está, Marta, estamos aquí, las murciélagas, contigo, con el corazón abierto. La ala no, porque no nos llega, un rebuna nos gusta. Dile hola.
2: Hola. Y felicidades a Lorena. Bueno, con retraso, pero que no pasa nada. Felicidades.
3: Buenas noches, Marta Güera y Antonio. Soy Patro. Pues ponme una canción de Paco Candela, la que a ti te guste, que todas son muy bonitas. Hasta luego, buenas noches.
2: Ya ha salido el gordo, Antonio, ya ha salido el gordo.
4: Sí.
2: Cuando empiezan a pedir Paco Candela, ahora ya nada más que se pide Paco Candela.
5: Hola, buenas noches. Desde Canarias, soy Marisol. Y quería, estoy hoy viendo el programa este y la verdad que me encanta. Estoy toda la noche oyéndolo y toda la noche me encanta oírlo porque duermo muy poco. Bueno, pues quería ver si me ponían a Paquito Candela.
2: Hombre, te lo ponemos seguro.
5: Sí, me lo van a poner. Ay, muchas gracias. Un beso para todos.
2: ¿Te lo he dicho o no te lo he dicho, Antonio? Si es que ya son muchos programas.
4: Y es que no puede faltar.
2: Parece que fue ayer, pero no, ya llevamos aquí un tiempo. Cuando una persona, cuando un murciélago, una murciélaga nos pide Paco Candela, ¿eso qué significa? Que se produce un efecto dominó y que todo el mundo quiere que pongamos a Paco Candela. Así que no se hable más. Aquí llega él, bueno, pues con una canción que te sabes, que cantas, que bailas, que conoces y que se llama Yo Quiero Mai.
6: ¡Murciélago, vamos, que nos vamos!

0: Cualquier día Paco Candela va a reventar en un escenario. No sé si lo habéis visto alguna vez en directo, pero si no, de verdad, acercaros porque merece tanto la pena. Bueno, seguimos hasta las 12 de la noche. Esta locura se llama Vamos que nos vamos. Y que sepáis que aquí funcionamos así, tenemos un WhatsApp y ahí vosotros nos tenéis que grabar notas de voz, porque aquí lo único que ponemos siempre son notas de voz. Nos pedís la canción que queráis, nos decís, bueno, pues qué os apetece hacer y nosotros, oye, Antonio Almagro y yo, ¿verdad? Obedientes de 10 a 12 cada viernes y cada sábado.
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0: Pues sí, si te llaman y te preguntan, ya sabes, de 10 a 12.

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1: Hola, buenas noches, Marta. Soy Diana, de Reus. Me gustaría que pusieras la canción de Chiquetete de Corazón de Acero, que nos encanta a mí y a mi marido y que lo quiero mucho y os la dedico a todo el mundo. Y nada, pues buenas noches.
2: Hola, buenas noches. Por favor, ¿me podéis poner La Chabola de Los Chunguitos para mi marido, que le encanta?
3: Estamos de viaje, venimos desde León.
2: Gracias.
4: Niña Pastori, dime quién soy yo.
5: A ver, yo entiendo que los WhatsApp tienen que ser breves, porque si no, no nos da tiempo a ponerlos todos. Imagínate, Antonio, que cada uno durase más de un minuto. Sería imposible.
6: Con largo.
5: Pero, hombre, un buenas noches, un qué tal estáis, un me encanta el programa, ¿verdad?
6: Sí, algo así, ¿no?
5: Bueno, aquí tienes, Niña Pastori.

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1: Esto es una familia, Antonio.
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1: Hola, buenas noches a todos y a todas. Me gustaría que pusieras la canción de Te estoy amando, de Hafe. Y nada, un saludito a todos y buenas noches.
2: Hola, buenas noches, soy Juan de Getafe. Nunca he hablado en la antena, la primera vez. Llevo escuchando Radio Lé desde que tengo 12 años. Y Marta Güera es la mejor colaboradora que ha habido en Radio Lé, vamos, de por vida. Así que nada, Joaquín Hurtado. Yo llevo escuchándolo desde que tengo 12 años por mi madre. Y tengo 44 y sigo escuchándolo. Porque no me dejé mi jefe. Buen programa. Muchas gracias. Un abrazo grande. A ver si me llamáis algún día para la taza de Radio Lé.
3: Buenas noches, vamos a usar un poquito de Los Mártires del Compás, que hace mucho tiempo que no lo pone. Ponme la canción Colores. Gracias, un saludo para todos.
4: A ver, Antonio va a hacer una excepción, ¿vale? Porque en la máquina de Antonio no estaba esta canción, pero no pasa nada. Hoy nosotros aquí nos vamos a dejar la piel, sobre todo porque si estáis aguantando este programa con esta voz que tengo, desde luego es que hay que quereros, es que hay que quereros. Aquí llegan Mártires del Compás, Colores. Para que veáis que aquí cumplimos. Tú pídenos la canción que quieras. Hoy, sobre todo hoy, estamos regalaicos.

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1: Bueno, hoy es un día atípico. Son las 11 de la noche, aquí vamos a seguir hasta las 12 contigo. Vamos a compartir todavía una hora por delante para hacer muchas cosas. Y digo que es atípico pues porque estoy sin voz. No sé qué me ha pasado, bueno, sí sé lo que me ha pasado. Sé que de repente, pues Antonio, lo voy a contar. Mi hijo se puso malo hace unos días. Y pues tuvo una fiebre muy alta, pero poco tiempo. Bueno, cosas de niños. Y yo creo que me ha pegado un catarrazo que ojalá hubiese tenido yo esa fiebre que tuvo él durante 6 horas, porque él a las 7, la hora que hizo 7, él estaba como una rosa, ¿vale? Pues yo ya llevo 3 días que vamos, que es que no me sostengo. En fin, cosas de madres, cosas de padres, cosas que pasan, ¿verdad? Eso no quita que aquí estemos estupendamente y que no vayamos, vamos, bajo ningún concepto a dejar de hacer esta locura, este programa, este vamos que nos vamos. Estamos aquí en Radio Ley, ya sabes que esta es la única emisora capaz de emitir un programa así de loco, así de, bueno, pues de improvisado. Vosotros tenéis el mando, tenemos un WhatsApp. Y eso significa que lo que vosotros nos pidáis, nosotros trataremos de hacer lo posible, ¿verdad, Antonio?
2: Lo intentaremos.
1: Para cumplirlo. 699-200-800, ese es el número, apúntatelo, 699-200-800. Y aquí, lo que sí, que sí, que sí te aseguramos es que vamos a poner las canciones que tú nos pidas y, por supuesto, la mejor selección de Radio Le. Esas canciones que te sabes, que cantas, que bailas y que dan un buen rollo una noche del viernes, te alucinas.

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2: Venga, 699-200-800. Apúntatelo. 699-200-800. A ver qué nos contáis.
3: Hola, muy buenas noches. Mi nombre es Alicia Jiménez, profesora del Club Sweet Dreams. Y nada, que hoy hemos estado en el campeonato nacional y uno de mis competidores ha quedado primero en su categoría.
2: Hombre, enhorabuena.
3: Así que nada, me encantaría que pusierais la canción Sweet Dreams. Gracias, buenas noches.
2: Pues si no tenemos la versión de Raya Real, lo veo complicado, amiga, ¿eh?
4: Hola Marta, buenas noches. Yo quisiera dedicar una canción a mi marido, la que vosotros queráis, para agradecerle todo lo que ha hecho por mí.
5: Qué bonito, ¿no?
4: En este tiempo que llevamos juntos. Venga, gracias, un beso.
6: Hola, buenas noches, Marta. Quería una canción con Chiquetete o Rocío Jurado, Rocío Dúrcal, lo que tú quieras. Soy Elena de Madrid, muchísimas gracias.
2: Pues hacía mucho que no sonaba en esta canción Rocío Dúrcal. Me ha venido... Ha sido una buena idea, ¿verdad, Antonio?
5: No puede faltar.
2: Sí, sí, sí, sí que ha sido una buena idea. Pues vamos a poner un poquito de la Dúrcal, que un viernes por la noche esto también sienta fenomenal. Me gustas mucho.

Hasta las 12 de la noche. Hasta las 12 de la noche aquí no se mueve nadie. Esta locura solo se podría hacer aquí, en Radio LED. 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
2: Estoy mirando a Antonio porque me está haciendo una señal. De ver, me lo tengo que contar, Antonio. Es que muchas veces se abre aquí el micrófono y, claro, tienes que hablar, pero tenemos que contar lo que está pasando. ¿Qué pasa, Antonio?
3: Porque...
2: ¿Qué pasa?
3: Porque tenemos de eso.
2: ¿A que tenemos una canción priority?
3: Claro.
2: Una petición priority, perdóname. ¿En serio?
3: Que sí.
2: Bueno, es que cuando pasa esto, claro, hay que parar el programa. Estemos haciendo o esté previsto hacer lo que esté previsto hacer, hay que pararlo. Porque cuando vosotros pedís una canción y lo hacéis cantando, eso en este programa se llama petición priority. Y significa que lo paramos absolutamente todo. ¿En serio lo tenemos?
3: Que sí.
2: Bueno, me encanta. Vamos a escucharla.
4: Muy buenas noches, Marta, Antonio. Vamos que nos vamos. A ver si me podéis poner esta canción. Ahí te la dejo, Marta, Antonio. Vamos por ella. 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

0: poquito la vergüenza, si abres ese WhatsApp y en vez de hacernos una petición normal te atreves a cantarla, ya sabes, tienes prioridad. En el momento en el que llegue pararemos absolutamente todo para conseguir que tu voz se mezcle con la del cantante y hagamos pues esta cosa que nosotros hemos llamado petición priority, como podríamos haber llamado, yo qué sé.
1: Pues eso.
0: Yo qué sé, Antonio, pues de cualquier manera.

0: Cuando llega Antonio Carmona y nos canta esto de Me Encanta, pues nos volvemos todos un poquito más locos. Me encanta, me encanta. Es que me encanta. A ti también, ¿verdad? Normal.
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0: Está la Azafato hoy que no para de decirnos esto de si quieres que te montemos una fiesta, y yo ya no sé cómo explicarle al Azafato que la fiesta aquí la montáis vosotros, que aquí hacemos exactamente lo que vosotros nos digáis, los que os ven, vamos, lo que os dé la gana. Date una vuelta por cualquier emisora, a ver qué te encuentras. Pues gente que te dice lo que tienes que escuchar. Nosotros no, en absoluto. Tenemos un WhatsApp, el 699-200-800, 699-200-800, para que seas tú quien nos diga ¿qué canción quieres que suene justo ahora en Radio Les?
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2: Hola, buenas noches. Me gustaría que pusierais la de Chicho como un volcán de fuego, que me trae muy buenos recuerdos y me gusta mucho. Muchas gracias.
3: Marta tiene un marcapaso. Ya sé que el viernes murciélagos. Yo estoy trabajando,
4: Venga, Marta, ponte ya al Junior y a Nolasco, ¿vale?
5: Venga, Marta, ponlo.
4: Que nos gustan las dos. Venga, ponlo. Vamos.

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1: Bueno, venga.
2: ¿Tú lo que quieres es una ONG?
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1: Y en este momento volvemos a abrir el teléfono solo para recibir fechas. Si acabas de llegar, que sepas que este es un juego que hacemos, que es, bueno, pues una tontería muy grande, pero muy divertido. Tú nos dices exactamente qué día ha sido muy, muy, muy importante en tu vida y nosotros te diremos qué canción sonaba todo el rato en la radio. Justo ahora abrimos nuestro WhatsApp, el 699-200-800, lo repito, venga, así, tranquilidad, 699-200-800, solo para recibir notas de voz con fechas.
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2: El día más importante de mi vida, el 3 de agosto de hace 18 años.

0: noches, Marta.
1: Quisiera saber qué canción sonaba el 1 del 12 de 1981. Gracias.
2: Okay.

Exacta. ¿Qué canción sonaba el 5 de mayo de 2009? Que era el que nació mi nieto Gabriel.

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1: Y pídenos justo en ese número la canción que quieres que te pongamos ahora en Radio Lé. Antonio, tienes la máquina funcionando, ¿verdad?
2: Aquí la tengo, sin parar.
1: Hasta las 12 de la noche, efectivamente, no para esa máquina. Por ejemplo, ¿te apetece escuchar a Omar Montes y a las Chuches? Pues aquí los tienes, El Pantalón. ¡Ay!

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1: Buenas noches, Marta Güera, Antonio Almagro, Pipiolo. Espero que estemos todos y muchos más. Os deseo que hayáis pasado una fiesta maravillosa, que hayan traído muchas cosas los reyes. Y nada, vamos que nos vamos. Venga, pon la canción que tú quieras, Antonio Almagro. Soy maravilloso, venga. Sin guión y sin nada. ¡Feliz viernes!
2: Marta, una pregunta bonita. A ver si me puedes poner a Antonio José. Esa que sale en el videoclip cantando una bachata. Venga, muchas gracias. Soy Antonio otra vez, el de Canillejas, que ahora vive en el puñetero Barcelona. Venga, un saludo. ¡Hasta luego!
3: Hola, Marta. Buenas noches. Soy Marina, de aquí de Jerez de la Frontera. Ponme algo del barrio, ¿vale? Así un saludito a todos ustedes y a todos mis niños. Venga, muchos besitos.

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2: Y esta que hablaba antes también soy yo, ¿vale? He llegado con la voz un poco así, no sé qué me pasa. De repente, Antonio, he cogido un virus, pues a 15 de mayo. Es que de verdad, te juro que me lo cuentan y no me lo creo. Llega David Bisbal, esta canción, bueno, pues te la sabes, la cantas, la bailas y por eso te la ponemos aquí.

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1: Muy buenas noches. Bueno, pues somos de Galicia, una parejita de Galicia, que vamos hacia Granada y quisiera que nos pusierais la canción de los Yaquis con Manuel Cortés, que ha sacado un nuevo tema ahora.
2: Pues mira, justo tengo los Yaquis en el bolso, porque justo la tenía aquí para sacarla. Con Manuel Cortés no, pero esta canción Murciélago, es que no me puedes decir que no, pero si esto tiene un ritmazo que un viernes por la noche nos sienta fenomenal a todos. Que nadie se mueva, que todavía queda programa, porque hasta las 12 no paramos.

0: Marta, tú dirás que me voy a poner muy pesadilla, pero no me bloquees, por
1: favor. Pero si aquí no bloqueamos.
0: Mira, ya, en serio, estamos hablando aquí en un consenso y ya. Queremos que nos ponga la canción de los primos de fiesta, ¿no? Los primos de fiesta, ¿no, Rafa? Esa de los primos, que estamos aquí todos los primos, los hermanos de los niños. Y queremos escucharla, de Montoya.
2: Anoche en la fiesta de los primos se ha formado un remolino que se han muerto todos locos. Llegaron muy formales, pero el vino los ha puesto fino, fino y ahora me...

Mira, lo hemos cuadrado, Antonio, lo hemos cuadrado. Terminamos con la fiesta de los primos y llega esta sintonía que nos anuncia que es el final del programa, que también ha hecho, compuesto y cantado Juanlu Montoya. Todo queda en familia. Bueno, volvemos mañana a las 10 de la noche. Gracias por hacer de este programa, bueno, pues un sitio mágico en la radio. Gracias por llenar este programa de vida con vuestro WhatsApp. Y por supuesto, gracias Antonio Almagro, pues por hacer que este programa siempre suene tan bonito. Incluso cuando llego con esta voz, que hoy sí que puedo decir que tengo poca voz, pero muy desagradable. Hasta mañana.

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